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1: 7:00 a.m. Buenos días. A partir de mañana podrán solicitarse las ayudas que la Junta destina a fomentar el empleo de personas con discapacidad en centros especiales de empleo inscritos en el registro autonómico. Suman en total 18 millones de euros entre este año y el que viene. El plazo estará abierto hasta el próximo 28 de febrero. En el ámbito educativo, habrá una cuarta convocatoria de emergencia para cubrir las rutas escolares en el curso escolar que empieza en 10 días en Extremadura, si lo ha decidido la Junta, en un nuevo intento de garantizar la prestación del servicio.
2: Se va a lanzar la cuarta licitación para aquellas rutas que no hayan sido cubiertas en el proceso, que todavía no sabemos cuántas son en este momento, pero en aquellas que hayan quedado todavía sin cubrir, se van a cubrir mediante una cuarta licitación.
1: Y todavía no hay acuerdo para la homologación salarial del profesorado extremeño, pero sí avances. El próximo lunes habrá un nuevo encuentro entre Junta y sindicatos.
3: No, estamos acercándonos ahora, la verdad que hemos acercado bastante las posturas, esperamos llegar a un acuerdo.
1: Segundo gran alijo de cocaína en la provincia de Badajoz en apenas una semana. 423 kilos de esa sustancia ha intervenido la Guardia Civil. La droga estaba oculta en varias mochilas dentro de una furgoneta interceptada en la autovía 5 a la altura de Talavera La Real.
4: El vehículo se detiene, el conductor y único ocupante del vehículo salta a la mediana de la autovía y sale corriendo campo a través.
1: Las últimas horas dejan dos incendios forestales en Extremadura, en Valverde de Mérida y Carmonita. El primero ya se ha estabilizado, el segundo controlado. Y tras el grave fuego de las Hurdes, hoy se reúne en esa comarca cacereña el Consejo de Gobierno de la Junta, que va a anunciar medidas de apoyo a la zona. Allí piden medidas para mejorar precisamente la calidad del agua y también, como no, acciones para prevenir incendios. Y un hombre de 63 años ha resultado herido grave en un accidente laboral en Cabañas del Castillo. Quedaba atrapado tras volcar la máquina con la que trabajaba en tareas forestales. Y otro accidente, en este caso de tráfico, deja 5 jóvenes heridos en la X-390 en Torrejón el Rubio. Dos de ellos son menores, entre ellos una mujer de 17 años en estado grave. Tengan en cuenta también que desde hoy el diésel tiene una bonificación de 20 céntimos por litro y 5 céntimos la gasolina. Llenar el depósito es ahora, por tanto, 12 y 6 euros más barato respectivamente. La Unión de Consumidores lo ve insuficiente. Y el recibo de la luz es el más caro en los últimos 4 años. Al cierre de agosto, el usuario medio ha abonado en ese mes 97 euros, según un análisis que ha realizado Facua. Vamos ya con la previsión del tiempo. Hoy de momento no hay novedades, pero sí se espera que repunten de forma considerable los termómetros en la segunda parte de la semana. Carlos Benito, buenos días.
5: Muy buenos días. Comenzamos septiembre pendientes de esos termómetros y aunque hoy aún no subirán mucho las temperaturas, ojo porque estamos ante un nuevo episodio de calor que notaremos en estos próximos días tanto en las máximas como en las mínimas. Hoy de todas maneras todavía nos levantamos con temperaturas que a esta hora rebajan ya de nuevo los 16, los 15 y puntualmente hasta los 13 grados en muchas zonas del tercio occidental y en puntos de sierra, aunque por la mitad este y hacia el sureste o en áreas urbanas, las mínimas sí son de momento un poco más altas y a esta hora todavía rondamos o no bajamos hoy de los 19 o 20 grados en algunas estaciones. Eso en este primer tramo del día en el que hablamos de temperaturas muy parecidas a las de ayer o si acaso ligeramente más bajas. Para esta tarde volveremos a ver máximas poco más allá de los 33, 35 grados en todo el llano en un día además que volverá a ser soleado hoy con la presencia, eso sí, de algunas nubes más que ayer. En esta primera mitad de la mañana comienzan a asomar algunas nubes bajas por el oeste y a lo largo de la jornada las nubes, altas y medias en su mayoría, avanzarán de poniente a levante, aunque apenas nos van a dejar el cielo algo enmarañado, más sobre todo cuanto más al norte nos movamos.
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1: La Junta destina 18 millones de euros a fomentar el empleo de personas con discapacidad en centros especiales. Así lo recoge esta mañana el DOE. Se trata de una de las convocatorias más cuantiosas destinadas al empleo protegido en la región. Beatriz Rosado, buenos días.
6: Buenos días. El Ejecutivo Regional invertirá, como decimos, 18 millones en fomentar la contratación de personas con discapacidad en los centros especiales de empleo extremeños. La partida se reparte en dos anualidades, una de 9.570.000 euros para este 2026 y 8.430.000 euros para 2027. Estas cantidades se dividen en tres programas, llevándose la mayor cantidad el programa 2, destinado al mantenimiento de puestos de trabajo con 16 millones y medio de euros. Le sigue el programa 1 para proyectos generadores de empleo y nuevas contrataciones indefinidas con 1.250.000 euros y el programa 3 para unidades de apoyo con 200.000 euros. Podrán optar a estas ayudas los centros especiales de empleo inscritos en el registro autonómico económico. El plazo general para solicitarla se abre mañana y se extenderá hasta el 28 de febrero de 2027. Toda la tramitación será telemática a través de la sede electrónica de la Junta. La información puede consultarse en el Diario Oficial de Extremadura.
1: Cuenta atrás para el inicio del curso escolar en Extremadura, con la mirada puesta en el transporte de miles de alumnos. Finalmente no se han cubierto todas las rutas escolares tras la tercera licitación de emergencia. Rocío Asensio.
7: Así es, habrá una nueva convocatoria, la cuarta, que contará con 12 horas para que las empresas presenten su solicitud. Escuchamos a José Pedro Catalán, secretario general de Educación.
2: Pero sí que en el día de hoy se va a lanzar la cuarta licitación para aquellas rutas que no hayan sido cubiertas en el proceso, que todavía no sabemos cuántas son en este momento, pero con aquellas que hayan quedado todavía sin cubrir, se van a cubrir mediante una cuarta licitación.
7: La Administración y las empresas del sector siguen trabajando para garantizar que todas las rutas escolares estén operativas el próximo 10 de septiembre. Uno de los problemas que frena a las empresas es el incremento continuado del gasóleo, que reduce al mínimo la rentabilidad de las concesiones. La portavoz de Transa es Nerea Carpintero.
8: Cierto que las condiciones económicas han mejorado, pero hay muchas condiciones también técnicas que hay que mejorar y que hay que cambiar. También es cierto, y hay que decirlo, que la Junta de Extremadura nos ha tendido la mano, ¿vale?, para que empecemos a negociar de cara a futuro y empecemos a encontrar unas mejores condiciones.
7: Seguimos a la espera de la resolución definitiva que despejará la incertidumbre para las familias extremeñas.
1: Avances sin acuerdos en la negociación para la homologación salarial del profesorado extremeño. Junta y sindicatos se emplazan a una nueva reunión el 7 de septiembre, a solo 3 días del inicio del curso escolar. Proceso largo y complejo en el que todavía quedan cuestiones por concretar, entre ellas la principal, la subida del salario. José Pedro Catalán, secretario general de Educación, y Antonio Vera, portavoz de la Intersindical.
2: Estamos acercando posturas y se está avanzando. Y nos hemos emplazado a una cuarta reunión donde, bueno, pues seguiremos avanzando y acercando esa postura.
3: No, estamos acercándonos ahora. La verdad que hemos acercado bastante las posturas. Esperamos llegar a un acuerdo.
1: Se va a crear una comisión para estudiar una posible actualización de los salarios en función de la inflación y la situación de los complementos retributivos. Y la Guardia Civil intercepta 423 kilos de cocaína en una furgoneta escondidos en varias mochilas. Ha sido en la A5, a la altura de Talavera la Real. Es el segundo mayor alijo que incauta la Benemérita en nuestra región. Se suma a los otros 500 kilos que se incautaban por parte de la Policía Nacional el 25 de agosto en la A66 a la altura de Mérida.
6: Son cerca de 1.000 kilos de cocaína los que se han intervenido en nuestra región en tan solo 2 días. Este último se ha interceptado de manera fortuita. El conductor, al recibir el alto en un control preventivo, frenó en seco, bajó del furgón, cruzó la mediana y huyó a pie campo a través. Se le perdió la vista al saltar un arroyo cercano y la furgoneta dejó de la droga, lo explica el teniente coronel Manuel Delgado.
4: Empaquetada, 17 mochilas. Esto supondría salir al mercado con un poquito más de 2 millones de dosis. Es la aprehensión de mayor cantidad de kilos. Se ha intervenido en la provincia por parte de la Guardia Civil.
6: El sospechoso continúa en paradero desconocido, se enfrenta a cargos por tráfico de drogas y desobediencia. La droga que transportaba es de alta pureza, de entre el 70 y el 90%, probablemente con origen en Latinoamérica y que proceda del sur de España.
1: Este lunes se declaraban 2 incendios forestales en Extremadura. El primero se iniciaba en torno a las 5:30 de la tarde en Valverde de Mérida. Un par de horas después quedaba estabilizado, sin frentes activos que pudieran hacerlo avanzar. Trabajan para intentar sofocarlo con dotaciones de bomberos forestales y de la Diputación de Badajoz. El segundo fuego se declaraba sobre las 6 de la tarde en Carbonita y hacia las 8:30 quedaba controlado con el perímetro consolidado. Una dotación de bomberos del Infoex se quedaba allí realizando tareas de remate y liquidación. Y el Consejo de Gobierno de la Junta celebra hoy su reunión en la comarca cacereña de Las Hurdes para trasladar medidas de recuperación y mostrar cercanía a los vecinos y vecinas tras el incendio que ha asolado esta zona.
6: De cara a esta cita, los vecinos de Pino Franqueado, Nuño Mural, reclaman que se mejore la calidad del agua tras los recurrentes problemas en el suministro en esa zona. Los alcaldes piden inversiones que garanticen estabilidad y calidad. También exigen que se lleve a cabo más trabajos de prevención de incendios tras el grave fuego declarado allí hace unos días, el peor hasta el momento de este verano en Extremadura. En concreto, demandan actuaciones en el monte, limpieza, cortafuegos y planificación para evitar que cada año se repita este tipo de situaciones. Además, los agricultores piden ayudas tras los cerezos que han quedado calcinados. También lo hacen los apicultores tras las colmenas que se han perdido. Y se pide un impulso al turismo en esa comarca, ya que el fuego ha afectado a paisajes emblemáticos y a la imagen de toda la zona. La portavoz del Ejecutivo Autonómico, Elena Manzano, destaca el compromiso del Gobierno regional con todo el territorio.
9: Bueno, pues yo creo que desde un primer momento nuestro gobierno ha demostrado tener una especial preocupación por todo nuestro territorio. Ya lo hicimos el año pasado cuando celebramos ese Consejo de Gobierno en Hervás. Los ciudadanos extremeños ven esa cercanía diaria a nuestra gestión y de este modo lo que queremos es acercarnos a esa población para decirles que estamos aquí, que desde un primer momento así ha sido.
6: Los urbanos esperan un plan que marque un antes y un después en la gestión de ese territorio.
1: 7:10 de la mañana, accidente laboral en Cabañas del Castillo. Un varón de 63 años quedaba atrapado tras volcar la máquina con la que trabajaba en tareas forestales. Lo trasladaban en el helicóptero al Hospital Universitario de Cáceres en estado grave. Sufre un fuerte traumatismo torácico y abdominal. Y 5 jóvenes han resultado heridos en un accidente en la X-390 en Torrejón el Rubio. El coche en el que viajaban volcó. Entre ellos hay 2 menores, una joven de 17 años que permanece en estado grave entre ellos y presenta policontusiones y trauma en la cara y el cráneo. El otro menor, de su misma edad, estaba también con varias contusiones. Su pronóstico es menos grave, según informa el 112. El resto de heridos son 3 jóvenes de 18 años con diversas contusiones, también de pronóstico menos grave. Y desde hoy el diésel tiene una bonificación de 20 céntimos por litro y 5 céntimos la gasolina. Si llenar el depósito es ahora 12 y 6 euros más barato respectivamente. Descuento insuficiente para organizaciones como la Unión de Consumidores, que califica este verano como horrible para el consumidor tras la subida de la luz, alimentos de primera necesidad, el Euribor que ronda el 3% y una cuesta de septiembre que se complica con la vuelta al cole.
6: Desde este martes se retoma la bonificación fiscal de 20 céntimos por litro para el diésel tras la subida en julio del precio del gasóleo por encima del 15%, supone la aplicación por parte del gobierno de nuevo de una bonificación. Un ahorro que valoran positivamente algunos conductores y conductoras, hay que lo achaca de insuficiente y señalan debe aplicarse a todo, no solamente al diésel.
10: Sabiéndolo ya, sí, prefiero esperar.
11: Estoy esperando mañana para llenar el depósito. No está, es un gran ahorro dentro del llenado de un diésel. Palia un poquito el aumento del gasol y en estos tiempos del petróleo, etcétera. Y a mí me parece adecuada que este país contribuya al ahorro familiar. Debería de bonificarse todo el ahorro, gasolinera, gas, butano, no solo el diésel.
6: Para la Unión de Consumidores esta ayuda es insuficiente porque septiembre se presenta complicado con la vuelta al cole, la subida de la luz, alimentos básicos y el Euribor casi al 3%, lo que supone pagar 900 euros más al año de media en hipotecas variables.
1: De agosto ha terminado con el recibo de la luz más caro en 4 años. El usuario medio ha pagado en ese mes 97 euros, según el análisis de Facua. Les contamos también que la Sociedad Nuclear Española asegura que las centrales españolas pueden operar a largo plazo de forma casi indefinida mientras cumplan los requisitos de seguridad. España tiene 5 plantas atómicas y 7 reactores, recordamos. Aseguran en este sentido que Almaraz puede seguir funcionando si se invierten 50 millones de euros al año en su modernización. Al hilo de este asunto, la Junta estudia reclamar una financiación específica para Almaraz. Tras la prórroga de esa central nuclear, anunció que llega tras la vuelta de las vacaciones de los políticos extremeños. PP y PSOE han analizado los eventos de los últimos meses. Los socialistas critican la falta de responsabilidades del gobierno autonómico en materia de educación y sanidad. Elías Denche.
12: Primer día del nuevo curso político extremeño. El PP quiere transformar la ecotasa de Almaraz tras la prórroga de la central y mañana prevén anunciar un decreto para paliar las consecuencias del incendio de las Urdes. Sobre esta catástrofe y otros eventos como la entrada masiva en Ceuta, la portavoz adjunta Isabel Cortés critica la inacción del gobierno central.
13: Vamos a trabajar con el propósito de salvar a nuestro país del caos y de la ruina que nos ha traído Pedro Sánchez. Y esto pasa por conseguir que Alberto Núñez Feijóo sea el próximo presidente de España.
12: Por su parte, desde el PSOE extremeño exigen responsabilidades a María Guardiola ante la incógnita de las adjudicaciones de las rutas del transporte escolar o los daños en las infraestructuras en sanidad. González Andrade es el portavoz socialista.
14: Confirmando una vez más el patrón al que nos tiene acostumbrado este gobierno del Partido Popular y Vox. Un gobierno que no anticipa, un gobierno que no escucha, un gobierno que no gestiona, un gobierno que trabaja poco, que suelen llegar tarde y mal y que donde tiene que haber soluciones lo que hacen es poner parches.
12: En la vuelta de las vacaciones, ambos partidos ponen su vista en las próximas elecciones generales y las municipales de 2027.
1: Les contamos también que Bruselas suspenderá a partir de este jueves la importación de carne y otros productos animales que proceden de Brasil por razones sanitarias. Y en mayo se publicó una lista con los países autorizados a exportar carne a territorios de la Unión Europea y Brasil quedó fuera de ella. En En deportes hablamos de fútbol. El Extremadura no pudo puntuar en su estreno liguero. José Antonio Reina, buenos días.
15: Buenos días. El Extremadura debutó en Primera Federación con derrota 2-1 ante el Logroñés. Los riojanos se adelantaron pronto por medio de Marcos Baselga. Rodri Escudero igualó a 18 del final. Mikel Zabala tumbó al equipo extremeño con un tanto en el descuento. El cacereño se medirá en 16avos de Copa Federación a la Unión Deportiva San Pedro de tercera. La eliminatoria, que se disputará a partido único, se jugará en el Príncipe Felipe de Cáceres entre el martes 8 y el jueves 10. Los verdes jugarán la Copa del Rey si superan tres rondas. Hoy se cierra el mercado en Primera y Segunda Federación. El Mérida inscribió a Darwin Guagua, que ya entrena a las órdenes de Fran Beltrán. El ecuatoriano podría debutar el domingo en León si así lo decide el cuerpo técnico. En atletismo, David Barroso logró la plata en los Juegos del Mediterráneo en Italia con 1 minuto 46 segundos y 35 centésimas. Y en baloncesto, el BCB Badajoz ficha al ala pívot Ubaiz Razaque del Sporting de Lisboa.
1: Pues aquí lo dejamos, lo desarrollamos todo con mayor amplitud en primera hora, pero llega ya el mejor día de la semana, don Juan Carlos Acosta. ¿Qué tal? Muy buenas.
16: Bueno, bien hallado, don Luis Moral, que acaba usted de llegar de eso que llaman, ¿cómo se llamaba aquello? Y me suena muchísimo, pero... ¡Vacaciones!
1: Vacaciones.
16: Se escribe con V. Ya, que además se escribe con V, donde todo el mundo hemos conducido, sí. Para arriba y para abajo. Usted también habrá conducido lo suyo. No habrá tomado, sí, medicamentos fuertes cuando se conduce.
1: No, no.
16: Hombre, digo esto
1: por... No hacerlo, tampoco lo estoy viendo para habitualmente.
16: No está bien, no está bien, no está bien, ¿eh? Hacerlo porque... Bueno, le digo todo esto porque ha sido así a calzador, porque es de lo que vamos a hablar ahora en un instante. Pero cuénteme usted, ya está descansado y hemos venido.
1: Estamos frescos como lechugas.
16: Me estaba acordando ahora cuando has dicho aquí lo dejamos, digo, ve dónde lo dejas, porque la información está que te mueres, ¿eh? O hay cuánta cosa, hay cuánto lío.
1: Sí, sí, hay muchos
16: lío,
1: frentes abiertos siempre.
16: ¿Cuántos
1: sí.
16: digos y digues y diretes?
1: Dime si diretes, sí,
16: no, hay cuánta cosa. Bueno,
1: de todo un poco.
16: Ya sabes usted lo que es.
1: Bueno, a las 7:30 me dio una vueltecita.
16: Sí, das una vuelta y nos actualiza la información a modo de titulares, una cosa un plisplá, una cosa así visto y no visto, que tampoco hace falta. Y después a las 8, eso sí, ya con la profesional que os caracteriza, cosa de alegrarse. Volveremos a escuchar la información porque lo que hay es lo que hay y no podemos hacer nada más, ¿eh?
1: Esto es lo que hay y así se lo vamos contando.
16: Sí,
1: pues nada, en un ratito nos escuchamos.
16: Lo que hay es que es el mejor día de la semana y eso tiene su peso. Luis Moral, bien hallado, gracias por venir y a las 7:30 te espero. Y a ustedes también, familia, que les veo. ¿Qué día 1 de septiembre? Que ya lo sé, que ya lo sé, que ya lo sé. Pero venga, es el mejor día de la semana, sin duda. Vamos con...
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Bueno, hoy también que ya ha comprado los libros, los lápices de colores, sí, todo lo tiene ya en la carterina, bien guardado, y es Miguel Ángel Díaz, que está ahí en la dirección técnica del programa. Carmen Castaño todavía no, le faltan los cuadernos y los libros, y todavía, pues no, sí, pero está en ello, ¿eh? Así que todos hemos vuelto, estamos en septiembre, algunos estábamos ya aquí, pero nos encanta recordar que es día uno y que todo cambia un poco también, aunque muchos de vosotros, de ustedes, comienzan también las vacaciones, asunto que, bueno, también lo valoramos. Bueno, pues muchas gracias y bienvenidos, luego voy a tener osado el ratino y la cosa propia. De momento, el mejor día de la semana. Vamos a buscar a nuestro primer invitado.

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1: Y ya saben ustedes que en esto que decimos que es el mejor día de la semana, lo decimos todos los días, y todos los días pensamos que la educación vial, la seguridad vial, es un asunto muy, muy, muy relevante, muy importante. No es de ahora, es de siempre. Y vamos, vamos por épocas. Hablamos de vez en cuando de estos asuntos aquí. Ya saben que para nosotros es fundamental, es importante, y por eso el del día de hoy. Y claro, la Fundación MAFRE nos hacía llegar en el día de ayer unos datos de un estudio que han hecho con más gente, además con la DGT, con farmacéuticos, con Vida, con empresas que apoyan todos estos estudios, que está muy bien. Y el titular es bastante, ay, no sé cómo calificarlo, pero la verdad es que el 30% de los conductores extremeños coge el volante bajo los efectos de los medicamentos, y esto puede afectar mucho a la conducción. Yo creo que con eso ya teníamos más que suficientes argumentos para convidar hoy al programa a Jesús Monclús, que es el director experto de seguridad vial y prevención de Fundación MAFRE. Y está con nosotros Jesús porque además, bueno, pues está leyendo por ahí, ya vamos, alguna gente la denomina en la prensa el gurú de la seguridad vial, es un hombre muy entendido en esta materia, pero además también de una concienciación más que notable, y eso ya es suficiente para nosotros. Así que agradecemos enormemente que hoy Jesús madrugue en Extremadura con nosotros. Jesús Monclús, buenos días, ¿cómo está? Gracias por venir.
2: Muy buenos días, Juan Carlos. Pues nada, muchas gracias por la presentación y encantadísimo de empezar y de madrugar el día con vosotros.
1: Sí, sí, ya le he visto por ahí que es una persona verdaderamente volcada por esto de la ciudad vial, y es que es importantísimo este asunto. Bueno, está contento por lo del fútbol, ¿no? No me resisto a la, no sé si es muy futbolero, pero bueno, bien, ¿no?
2: Bueno, no soy fan de ningún equipo en concreto, pero cuando juega la selección y lo hace como ayer, sí, pues evidentemente todos disfrutamos muchísimo y esperamos lo mejor para el domingo.
1: Sí, sí, hombre, sí. Usted de lo mío, entonces, no contenta esto, pero bueno, tenemos otro asunto entre mano. Esto de verdad, es que es bastante... El 30%, bueno, la cifra es importante, pero en cualquier caso, nada, si es que esto es nos lleva pasando mucho tiempo, ¿no? ¿Por qué? ¿Por qué pasa estas cosas? Jesús, ¿por qué no nos concienciamos de esto?
2: Pues, a ver, lo primero es que tenemos un consumo muy extendido de medicamentos en España en general. El 57% de las personas han tomado algún medicamento en las últimas semanas, según la Encuesta Nacional de Salud. El 33% pues lo hace de forma habitual, son pacientes crónicos la mayor parte de los casos, y el 10% incluso está polimedicado. Así que no es de extrañar que ese 30% de los conductores que reconoce coger el volante bajo los efectos de medicamentos que pueden tener un efecto negativo a la conducción, pues nos aparezca en esta encuesta, que por cierto, como acabas de explicar muy bien, pues en colaboración con Fundación Vida Farma, la Dirección General de Tráfico y el Consejo General de Colegios Farmacéuticos, haciendo equipo, como ayer en el fútbol hacíamos equipo, pues nos hemos puesto de acuerdo para recordar este mensaje, que es necesario porque, y ya respondo mejor más directamente a tu pregunta, porque yo creo que no somos conscientes, pues todavía estamos informados. Una de las cosas que ha revelado la encuesta es que el 90% aproximadamente de los conductores ha recibido algún mensaje, el 40 y tantos%, casi el 50%, reconoce el significado de ese pictograma que aparece en los envases, es como una señal de tráfico con un cochecito dentro que nos dice que puede haber unos efectos y que tenemos que tener atención y leer el prospecto. Aunque lo importante es que antes, en el momento de la prescripción, en la consulta con nuestro doctor, con nuestro médico, pues bien él o nosotros hayamos preguntado si tiene algún efecto la conducción, el medicamento que nos está prescribiendo, y también, que es fundamental en la farmacia, en el momento de la dispensación, cuando lo vamos a retirar de la farmacia, pues también el farmacéutico, y ya lo están haciendo, y nos lo recuerde. Porque al ser, digamos, algo que nos da receta un médico, que nos da un farmacéutico, pues tendemos a pensar de manera natural que va a ser bueno. Y claro, por cierto, y lo que no debemos hacer nunca es abandonar el tratamiento. La salud es lo primero, cuidado, y lo que deberemos hacer es ajustar la conducción todo lo necesario, y en muchas ocasiones pues buscar transporte alternativo, ver durante cuántas horas duran los efectos y ajustar la conducción, y ser muy muy precavidos, lo cual vemos que hace una minoría, muy pocos conductores todavía.
1: Sí, muy poco, muy poco. Los datos ahora lo vamos a comentar en Extremadura, pero quería esa reflexión de antes, doctor. Ahora mismo, Jesús, sur, lo del alcohol casi lo tenemos pillado. No digo que mucho, ¿no? Pero vamos medio bien. Pero este tema, ¿verdad? Como si lo tuviéramos ahí en la recámara y no le damos mucha importancia. Lo del alcohol lo tenemos todo el mundo claro. Si bebes, no conduzcas, lo hacemos, ¿eh? Y lo hacemos mal. Pero lo de los medicamentos tiene que ver porque el estudio se refleja. Hay esa sensación, esa brecha entre la percepción de riesgo y conducción. O sea, que la gente lo reconoce, son los datos en Extremadura, que han tomado algún medicamento en los últimos años, por ejemplo, que la conducción se asocia a una falsa sensación de seguridad, pero después no lo ponemos en práctica, conducimos a pesar de eso.
2: Eso es, solo un 19%, menos de uno de cada cinco conductores, pues extrema las precauciones, y has tocado un punto clave, que es la diferencia con el alcohol. Y por cierto, el alcohol por sí mismo ya es nefasto para la conducción. El 30% de los conductores fallecidos en España en los test que se realizan en las autopsias dan positivos al alcohol. El 10% da positivo a psicofármacos, es decir, los psicofármacos están ahí de una manera importante, pero llevamos 40 años pues con ese mensaje de si bebes no conduzcas, llevamos 40 años haciendo campañas pues informativas, campañas que hablan de las consecuencias de una manera muy directa, y creemos que ahí está un poco la clave de por qué nos confiamos tanto con los medicamentos. Sí. Tenemos información, pero no nos hemos concienciado de la importancia que puede tener esos efectos, y sobre todo pues no actuamos, no pasamos de la información a la concienciación y de la concienciación a la acción. Y aquí pues tenemos que hacer todavía más campañas, se llevan haciendo 20 años, sobre todo desde que en el año 2007 aparecía ese pictograma en los envases, que por cierto es un poquito pequeñito en ocasiones y había que hacerlo incluso más grande, en nuestra opinión, y ponerlo pues en la parte delantera del envase y no en la parte trasera. Sí. Bueno, hay muchas cosas que podemos seguir haciendo.
1: Hay una falsa sensación de control, pero en el estudio, en todos los niveles se alerta de, ¿no?, de que, bueno, si todo el mundo lo sabemos, nos preocupa, pero no lo cumplimos. Y eso, bueno, no vamos a dudar que los medicamentos son, que podíamos cuestionar, no todos, tomamos demasiados ansiolíticos y cosas que podían a lo mejor, pero eso es cosa de los médicos, ahí no entramos, ¿verdad, Jesús? La cuestión es que podemos y debemos de estar aquí. Uno de los datos, esa falsa sensación de control de que decía, creo que el 61%, Jesús, de todos los conductores españoles medicados declaran que su medicación no afecta o afecta poco a su capacidad de conducción. Y no sé, difícil de afirmar esto, ¿no? A priori, pero lo decimos sin ambaje, vamos, sin problema, ¿no? A mí no me... Esto a mí no me pasa, ¿no? A los demás.
2: Eso es, tenemos esa tendencia de creernos, no sé, superiores, ¿no? La persona humana pues se cree que solo le pasa a los demás, que a mí no me afecta, y en muchas ocasiones tenemos razón en este caso, porque son síntomas que no son perceptibles de una manera clara. Es decir, si nosotros tenemos uno de los síntomas más habituales, somnolencia, fatiga, falta de reflejos, etcétera, pues a veces casi estamos acostumbrados a vivir con somnolencia. La falta de reflejos solo la vamos a notar cuando la necesitamos, por ejemplo, para hacer una maniobra de emergencia cuando conducimos, y esto es preocupante. Y además hay medicamentos que yo creo que todos pensamos que van a ser más serios, por decirlo de alguna manera, como los antidiabéticos, antiepilépticos, los antidepresivos, ansiolíticos, los hipnóticos, evidentemente, contra el insomnio, pues nos van a producir somnolencia, eso lo sabemos, pero nos estamos olvidando de unos que son un grupo muy amplio, que son muy habituales, que los tomamos, como los antigripales, los antihistamínicos contra las alergias de primera generación, algunos relajantes musculares cuando nos da un tirón en la espalda, calmantes fuertes basados en opiáceos, los antimigrañosos cuando tenemos dolores de cabeza, por no hablar de los medicamentos sin receta y los algunos incluso productos naturales que producen pues una tranquilidad, una casi sedación, pues sí. Que todo eso puede estar detrás de muchos de estos siniestros inexplicables que decimos, pues se sale una persona, en ocasiones es un conductor con una conductora con una familia, se sale de la vía, Dios una mío. Recta, no sabemos lo que ha pasado. Pues todavía no sabemos muy bien ese alcance.
1: Veo que el perfil del conductor es en una media de 50 años, ¿verdad? Y de mayormente varón, utiliza el coche para gestiones diarias y personales, pero la prevención, Jesús, que nos queda un minuto, es lo más importante, porque el estudio se hace en definitiva para llamar la atención y para que seamos precavidos. No leemos el prospecto de las medicinas, lo pone muy claro, tampoco nos lo pone fácil, lo de leerlo. Pero en fin, que hay que estar prevenidos, ¿no? Jesús, es lo
2: más
1: prevenir, importante.
2: Cuidar la salud en general, cuando tenemos un tratamiento prescrito, mantenerlo, lo último que tenemos que hacer es abandonar el tratamiento, pero preguntar si no nos lo explica nuestro médico, preguntar en la farmacia si el farmacéutico no nos lo explica, que probablemente... gente ya nos va a preguntar o nos va a advertir, mirar el prospecto, si tenemos síntomas, pues preguntar rápidamente y, a ser posible, pues ajustar la conducción, utilizar el transporte público si estoy tomando un medicamento, sobre todo al principio de un tratamiento, cuando se cambian las dosis, los conductores polimedicados, claro. Porque los la sinergia farmacológica, la interacción cruzada entre diferentes fármacos, si estamos tomando varios fármacos, pues potencia los efectos, por no decir, y ya termino, con el alcohol. El alcohol es nefasto solo, pero con los medicamentos es mortal.
1: Ya, ni le cuento. Muchas gracias, Jesús. Hay que romper, yo le agradezco el estudio que han hecho todos y tan concienciado, porque estoy con ustedes, hay que romper el mito del yo controlo. Jesús Monclús, muchísimas gracias por madrugar con nosotros. Mucha suerte, a seguir ahí empujando. Esto hay que solventarlo.
2: Un placer. Como todos, haciendo equipo. Gracias.
1: Gracias.

0: Oye, la verdad es que son muy sabios estos consejos que tienen que ver con la conducción de los medicamentos y es un asunto, bueno, de mucha importancia. Bueno, ya saben que como siempre a esta hora lo que hacemos es resumir para ustedes, para nosotros también, lo más notable de la actualidad de la jornada de este primero de septiembre. Y eso es algo que le tenemos reservado en esta ocasión a nuestro compañero Luis Moral. Hola Luis, buenos días de nuevo.
1: ¿Qué tal, Juan Carlos? Buenos días.
0: Pues, cuéntanos en titulares, ¿cómo andamos?
1: Venga, pues hablamos en primer lugar de ayudas, las que ya podrán solicitarse desde mañana, las de la Junta para fomentar el empleo de personas con discapacidad en centros especiales de empleo inscritos en el registro autonómico. Son 18 millones de euros en total entre este año y el próximo. Y el plazo para pedirlas va a estar abierto hasta el 28 de febrero. También noticia el capítulo educativo. Habrá una cuarta convocatoria de emergencia para cubrir las rutas escolares en el curso escolar que empieza, nada, en 10 días en Extremadura. Lo ha decidido la Junta en un nuevo intento para garantizar la prestación del servicio.
2: Se va a lanzar la cuarta licitación para aquellas rutas que no hayan sido cubiertas en el proceso, que todavía no sabemos cuántas son en este momento, pero con aquellas que hayan quedado todavía sin cubrir, se van a cubrir mediante una cuarta licitación.
1: Preocupa el transporte escolar y preocupa también el asunto de la homologación salarial de los docentes extremeños. No hay acuerdo, pero sí avances. El lunes que viene, otro encuentro, otra reunión entre la Junta y los sindicatos.
3: No, estamos acercándonos ahora, la verdad que hemos acercado bastante las posturas, esperamos llegar a un acuerdo.
1: Y también es noticia, Juan Carlos, ese segundo gran alijo de cocaína en la provincia de Badajoz en menos de una semana. Sí, ha sido esta vez 423 kilos de cocaína los que ha intervenido la Guardia Civil.
0: Qué bueno.
1: Estaba escondida la droga en varias mochilas dentro de una furgoneta que han interceptado en la autovía 5, cerca de Talavera La Real.
4: El vehículo se detiene, el conductor y único ocupante del vehículo salta a la mediana de la autovía y sale corriendo campo a través.
1: Pendientes también de dos incendios forestales en Extremadura, uno en Valverde de Mérida, que ya está estabilizado, otro en Carbonita, que también ha quedado controlado. Y después del grave fuego de las Urdes, que recordarás, Juan Carlos,
0: no olvidar,
1: pues hoy se va a reunir allí, en esa comarca, el Consejo de Gobierno de la Junta, va a anunciar medidas de apoyo a la zona. Y en ese entorno, pues lo que piden es precisamente decisiones para mejorar la calidad del agua y, por supuesto, también acciones para la prevención de incendios. Un accidente laboral en Cabañas del Castillo deja herido grave a un hombre de 63 años que quedaba atrapado después de volcar la máquina con la que estaba trabajando en tareas forestales. Y otro accidente de tráfico deja 5 heridos, 5 jóvenes en la X390 en Torrejón el Rubio. 2 de ellos son menores y una de ellos está grave, una chica de 17 años. Y atención, porque desde hoy el diésel tiene una bonificación de 20 céntimos el litro y la gasolina de 5 céntimos. Así
0: bueno,
1: que
0: un alivio, ¿no?
1: Bueno, llenar el depósito sale un poco más barato. 12 euros menos el diésel y 6 euros menos en el caso de la gasolina. En cualquier caso, la Unión de Consumidores de Extremadura lo sigue viendo insuficiente. Te contaré también que el Euribor, el índice de referencia para la mayoría de las hipotecas a tipo variable aquí en España, sube en agosto al 2,95%, es la tasa más alta en 2 años. Para una hipoteca variable de 150.000 euros a 30 años, el incremento mensual va a ser de 70 euros.
0: Es un pico, es un pico.
1: Sigue subiendo, es un pico, desde luego. No sigue preocupando Ceuta, el presidente del gobierno espera elevar hasta las 6.000 las plazas de acogida para responder a esa crisis. En la cadena SER, Pedro Sánchez reconocía que el CNI, la Policía Nacional elaboraron informes sobre la situación en los días anteriores, pero insisten que nadie dimensionó ni anticipó una avalancha de tales dimensiones.
5: No hubo ninguna información que compartiera la magnitud, la gravedad de la crisis que íbamos a sufrir el día 30 y 31.
1: La vicepresidenta de la Ciudad Autónoma exige medidas inmediatas para recuperar allí la normalidad cuanto antes. Y te cuento una más, Juan Carlos. Bruselas va a suspender a partir de este jueves la importación de carne y otros productos animales procedentes de Brasil, alegando razones sanitarias.
0: Bueno, pues así está la actualidad,
1: ¿eh? Así está la cosa.
0: Sí, ocurrirá muchas más cosas a lo largo del día, se la iremos contando aquí, como siempre, en Canal Extremadura Radio. Gracias, Luis Morales.
1: Aquí estaremos, gracias a ti, compañero.
0: A las 8 recuperamos la información puntual de momento, 7:35 es el mejor día de la semana.

0: 9:36, ya estamos al hilo de la actualidad de este día, que recuperamos, como digo, a las 8, no se me vayan a olvidar. Pero ahora nos conviene saber y conocer qué pasó un día como hoy.
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0: Oye, que volver a decir aquello de bonjour, demasiado después.
6: Sí, de nuevo, buenos días, buenos estamos días. Otra vez en París, sí.
0: Sí, en Francia, qué delicia. ¿Qué pasó allí? Que nos tiene aquí, bueno, ya, tú cuenta.
6: Yo te cuento. A ver, estrenamos mes, es 1 de septiembre, y es un día en el que pasaron muchas cosas interesantes. A no ver. Es un día de estos aburridos, sí, no. Sí. Por ejemplo, en 1715, en Francia, el rey Luis XIV, que había estado en el trono durante 72 años, que era el reinado más largo de todas las monarquías europeas, fallecía en 1715, una pena. Te decía que estuvo 72 años mandando, estuvo ahí mandando, fue el reinado más largo.
0: Ojo, estaba pegado con superglue ahí al trono este hombre,
6: No había quien lo quitara. Le sigue la reina Isabel II, que estuvo al frente de la Casa Real durante 70 años y 214 días. Este sí que hemos nosotros asistido a su funeral,
0: Sí.
6: ¿Te acuerdas que además...
0: fueron unos factores que, madre mía...
6: Ahora mismo no recuerdo, pero sé que duraron unos cuantos de días,
0: De noche, porque cuidado,
6: Y después de ella nos encontramos a Johann II de Liechtenstein, que murió también de rey, no quiero decir, durante 70 años y 91 días. O sea que está tampoco nada mal.
0: Parece que Liechtenstein es muy pequeñito,
6: Sí, es muy pequeño.
0: Sí, casi que entras y te sales ya. Es una calle larga, un baduf y poco más,
6: Y además, fíjate, 70 años y 214 días, la reina Isabel II, y este 70 años y 91 días. Por poquito, por poquito, está la cosa reñida, También recordamos este 1 de septiembre porque hace 87 años comenzaba la Segunda Guerra Mundial con la invasión alemana de Polonia en 1939. Y seguimos avanzando en el tiempo. Por ejemplo, Juan Carlos, te cuento que en 1969 una reforma del Código Penal alemán permitía, a partir de ese momento, las relaciones entre personas del mismo sexo, pero solamente... A partir de los 21 años.
0: Bueno.
6: O sea, si tenías menos de 21 años.
0: Que tenías que tener. Esto se, no tuvo, podías. Que, se tuvo que legislar ese asunto, ¿no?
6: Sí.
0: Fíjate. Oye, qué cosa.
6: Y también ya sabes que siempre hemos sentido muchísima curiosidad por encontrar restos del Titanic.
0: Hombre, y por saber si está Leonardo DiCaprio allí todavía.
6: Todavía allí, agarrado a la tabla o no,
0: a ver,
6: ¿no?
0: Eso habrá que verlo, ¿no?
6: Bueno, un 1 de septiembre de 1985, una expedición franco-estadounidense descubría por primera vez los restos del buque británico Titanic, hundidos, como sabes, en el Océano Atlántico en 1912. Es decir, 73 años después del accidente, esta expedición
0: buscando,
6: encontraba cositas y encontraba restos del Titanic. Y para quien no lo sepa, diré que se encuentra a unos 3.800 metros de profundidad.
0: Anda,
6: ahí es nada.
0: Para encontrarlo, claro.
6: Y en esas primeras imágenes, evidentemente se envió un robot, no bajó nadie allí a buscar.
0: En mucha profundidad, ¿no?
6: Sí, se pudieron ver y recuperar 5.500 objetos de este naufragio, desde efectos personales hasta partes también que quedan de la nave.
0: A ver, más cosas. ¿Qué pasaría,
6: más cosas? ¿No? También un 1 de septiembre, ya del año 2005. La empresa Sony lanzaba la PlayStation portátil. A finales de ese año, es decir, 3 años después, había distribuido más de 2 millones de unidades a comercios de todo el mundo.
0: Qué cosas.
6: Imagínate con lo que gusta la PlayStation y podértela llevar a cualquier sitio contigo.
0: Fue un adelanto.
6: Hombre, eso fue un pelotazo, vamos.

0: terminamos este recorrido por el 1 de septiembre con una red social que no sé si tú conoces.
1: Ay, yo esta sí sé que existe, pero la llevo poco, ¿no? Sí. No la utilizo yo mucho, el Snapchat.
0: Snapchat, ¿no? Sí. Snapchat. En 2011 se creaba en los Estados Unidos. Yo tampoco la conozco
1: No, yo tampoco, la verdad.
0: Yo WhatsApp y poco más, ¿no? La verdad.
1: Yo el Facebook también, sí.
0: WhatsApp, bueno, Instagram también, ¿eh? Me gusta enredar. Sí. Bueno, se trata de un espacio en el que se pueden enviar fotos y vídeos, pero desaparecen después de ser vistos.
1: Por eso no la
0: conocemos nosotros mucho.
1: Después no queda la

0: actor.
1: Estefan, Estefan, sí.
0: Pero bueno, pues voy a mirar luego a ver cómo se llama esta mujer, ¿eh? Porque tendrás un nombre cubano.
1: O sea, pero tú quieres, o sea, segunda, pero bueno, claro. Gloria, yo, Gloria
0: como,
1: sí.
0: Como dice, sí, Gloria sí, como dicen en la película de soltera, ¿no? De, mi apellido de soltera era tal, ¿te acuerdas? Sí, sí.
1: Pues eso no lo sé, la verdad.
0: Yo tampoco,
1: no lo sé.
0: No, luego lo miramos. No,
1: venga,
0: no
1: muy
0: problema.
1: Bien, fenomenal.
0: Ay, que muchas gracias.
1: Que Beatriz mañana Rosado, nos vemos otra vez.
0: Que Beatriz Rosado, que de casada y de soltera es Beatriz Rosado. Ya
1: sí,
0: no,
1: sí,
0: no,
1: yo,
0: no,
1: yo
0: no
1: mantengo vuelta, mi apellido por encima de todo.
0: Oh, estaría bueno. Gracias, Beatriz, hasta luego. 7:42. Oye, qué bonita canción, ¿eh?

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1: Y aquí tenemos a nuestro grupito de todos los días y día 1 de septiembre. No nos faltan, claro, me llegan aquí y nos alegran la mañana junto a ustedes. Lo mejor que son este grupo que son en Badajoz. Hoy también nos saludamos a Cristian Polanco. Hola, Cristian, ¿cómo estamos?
2: Hola, bien, ¿qué tal? Muy buenas.
1: Bien hallado, hombre, ¿eh? Día 1, es que eres como los libros de texto. Vuelve el día 1, ahí el tío.
2: Sí, pero vamos, la vuelta al cole, sí. La vuelta al cole.
1: Bueno, eso estamos bien, eso, tenemos buena edad para volver al cole todavía. Igual le pasa a Esperanza, que está en Plasencia, ¿eh? Que es donde
3: ¿qué
1: le,
3: tal?
1: Donde
3: buenos le gusta días. Estar. No, yo ya estuve ayer, ¿no?
1: Sí, lo sé, lo sé. Vale. Digo que hoy está en Plasencia, que es donde además le gusta estar. O sea, que tampoco es... Vamos, que no es ninguna cosa ahí que la hemos llevado ahí a rastra, ni mucho menos. Rocío está en Mérida. Hola, Rocío Asensio,
4: buenos días. ¿Qué tal?
1: Bueno, aquí estamos con la peonada, ¿no? Ya hasta las 8, el mejor día de la semana y después también, ¿eh? Cuidado. Mabel Sánchez está en Cáceres. Hola, Mabel, buenos días. ¿Qué tal?
5: Buenos días, pues también como sí. Cristian, yo llegué antes del 1 de septiembre, pero también con la cartera, los lapiceros, los libros, todas las
1: sacapuntas ahora.
5: Claro, yo
1: cuando era chico, a esta altura del mes de septiembre, el día 1 ya llevaba enfadado 15 días, o ya habían empezado los alumnos ya del Corte Inglés, de la vuelta al cole, de
5: hombre,
1: los Corte Inglés, son unos malajes, nos estropeaban medio mes de agosto, y es que el verano no ha terminado, aunque vayamos al cole, aunque volvamos al trabajo, vamos a llevarlo bien, hasta
2: en julio ya ves mochilas por ahí,
1: ¿a que sí?
2: Anunciándose en los grandes centros comerciales.
1: Por favor, Cristian, eso debería estar prohibido, ¿eh?
4: Qué manera de aguar la fiesta.
1: Sí. Además, aquí por decreto ley, ¿eh? Hasta el día 1 aquí no pone nadie un anuncio de libros ni de nada, ¿eh? Vamos a ver a los chavales en paz, disfrutar, hombre. O no le pongáis la tele, otra cosa. Bueno, Cristian, te has traído canción, seguro. Vamos, no...
2: Un gran clásico.
1: ¿Sí, te gusta?
2: Ah, no, sí, qué bueno. Ha surgido por ahí.
1: Ah, pues venga.

0: Aquí con Bambino. Pues sí, es un clásico, ¿no?
1: Fíjate, sí, lo es. Yo creo que es la única canción que habla de una pared entre aquí, de nosotros, y una, siempre la distancia entre la pareja, pero una pared, aquí viene una pared ahí, blanca, alada, blanca, bien bonita. Qué bueno Bambino, ¿eh? De los grandes.
0: Viene a colación porque sí, y porque ¿quién no tiene una playlist de canciones que bailar, ¿no? Sí. Que en casa o donde uno quiera, pues este es el track 1 de la playlist que tenemos nosotros de canciones que bailar en un momento cuando surja, ¿no? Entonces,
1: pues está, es tú sabes, aquí se puede traer la canción que quiera uno, porque hay libertad de cátedra musical. Pues está muy bien, amigo, a mí no me encanta así las cosas como son. Por todo lo demás, Cristian, ahí en Badajoz, ¿qué nos recomiendas hoy?
0: Pues está como el día y como muchos otros, comenzando, ¿no? A resurgir las propuestas culturales, y viene septiembre bien cargadito. Es cierto que hoy, día 1, está la cosa quizás más calmada, pero mañana hay mogollón de propuestas, el jueves, el viernes, el sábado con la noche en blanco, tenemos muchísimas cosas. Pero por lo pronto hoy a las 7 de la tarde se inaugura en la sala de exposiciones, en la sexta planta del Corte Inglés, en la sala de ámbito cultural, la exposición de la artista Ana Gil, que se llama Pasado y Presente, que es una exposición homenaje que le dedica a su familia, donde recorre distintas etapas creativas que ha tenido esta artista de la Roca de la Sierra, que ya ha tenido además la ocasión de exponer allí en la sala de ámbito cultural del Corte Inglés con otra expo que se llamaba Renacer. Así que hoy tenemos la oportunidad de estar con ella a partir de las 7 de la tarde con estas 20 obras de óleo y pastel que ha concebido ella para esta exposición, pasado y presente.
1: Porque como te contaba, nada mejor que dedicar una exposición a la familia. Bueno, me parece
0: Luego que sí, no hay nada más inspirador, ¿no? Precisamente que la familia de uno mismo. Y como hay muchas cositas, te apunto simplemente una cosita del sábado. Los primeros sábados de cada mes, y ya se retoma también, se celebra en el Hospital Centro Vivo el mercado de productos locales de la provincia de Badajoz, y este sábado toca, así que hay que acercarse, que yo he estado en varias ocasiones y es muy interesante para ver todos los productos gastronómicos y artesanales hechos con mucho mimo que se hacen desde toda la provincia, desde las 10:30 de la mañana hasta las 4 de la tarde.
1: Oye, muy bien, una recomendación ahí, sí señor, pues la pillamos, sí, la tomamos muy en cuenta. Esperanza Rodríguez, por tu parte, hija mía, cuéntamelo tú ahí en Plasencia.
2: Pues aquí tenemos segundo día del programa cultural Al Fresco, de nuevo cine esta noche, se proyecta la película DJ Ame, es la historia de un chico de 15 años que vive en una aldea de Macedonia del Norte y encuentra refugio en la música, al tiempo que tiene que lidiar con las expectativas de su padre, unos vecinos muy conservadores y su primera experiencia con el amor. Bueno, 9:30, ya de la noche, porque ya
1: es de noche. Ya, sí, a esas horas ya va siendo de
2: 9:30
1: noche,
2: de la noche en el espacio de la Magdalena, como anoche, que hacía fresquino.
1: Bueno, mucho mejor, digo yo.
2: Me voy a Airbus porque hoy martes acoge la presentación de Trabaja en Verde, esto es información de servicio público, un proyecto de la Fundación Biodiversidad, a través del cual se van a impartir dos cursos gratuitos, uno de apicultura y otro de micología, pensados para abrir nuevas oportunidades profesionales en el entorno natural del Valle del Ambroz. Yo, si pudiera, iría al de micología. El acto de presentación será en la Casa de la Cultura a partir de las 7 de la tarde. Y seguro que este verano habéis hecho alguna foto de esas de premio, seguro que en el móvil, porque
1: hombre,
2: ya claro, la
1: hombre,
2: cámara
1: yo,
2: no.
1: Fotos sí, pero no sé de premio.
2: De premio, claro, seguro.
1: Tengo un par de
2: días
1: que sí,
2: Bueno, lo digo porque la Asociación Ecologista de Enés ha convocado el primer concurso de fotografía con motivo del Día de Extremadura, el 8 de septiembre. Nos proponen celebrar ese día pues mirando la región a través de los ojos de quienes la recorren y la cuidan. Pueden participar mayores de 18 años con una foto tomada, por supuesto, en Extremadura, imágenes de nuestro patrimonio natural y cultural, paisajes, dehesas, ríos y riberas, sierras, fauna, flora, vías pecuarias, monumentos, patrimonio histórico y personas, claro.
1: Para millones de fotos.
2: Sí. Bueno, pues imágenes tomadas, eso sí, sin molestar a la fauna. El plazo de presentación está abierto hasta el 4 de septiembre. Hay que enviarlas a la dirección de correo participa@adenex.org.
1: Pues es una buena idea, qué bonito, ¿verdad? Sí, ahí tienen fuego, aquí fotos ahí para donde mires, hay una foto bonita, o sea que...
2: Ya lo creo.
1: Pues nada, enterados nos los damos por recibido. Rocío Asensio en Mérida, que también habrá... Uy, aquí ya lo que pasa es que están ya los tambores de feria,
3: está ya,
1: ¿no?
3: Todo listo.
1: Hoy se inaugura, hoy me parece.
3: Claro,
1: ¿no?
3: Que sí, porque hoy empieza oficialmente la feria y fiestas de Mérida. Por fin, ya. Esta noche a las 9:30 es el tradicional encendido del alumbrado en la portada del recinto, que este año pues correrá a cargo del Consejo Local de Mayores.
1: Ah, sí,
3: así que
1: idea.
3: Todos allí para ver encender todo, para pagar la feria, pues no.
1: Para nada. Muy bien, muy sabio. ¿Para qué va ahí al final para pagar la cosa, no? Vamos
3: claro
1: al día
3: sí.
1: del encendido de luces. Claro.
3: La fiesta continuará en la caseta municipal a partir de las 10:30 de la noche con la actuación de Raya Oficial y después el grupo dando la nota.
1: Dando la nota.
3: Y para que vayáis haciendo planes ya de cara a mañana, miércoles 2 de septiembre, pues es el Día de la Infancia, ¿vale? Para que hagáis un huequino ahí para ir a la feria. Los precios serán reducidos en las atracciones durante todo el día y con horario sin ruido ampliado hasta medianoche, por ser el Día de la Infancia.
1: Sí, sí.
3: Plan para los peques, pues a las 9 de la noche habrá un espectáculo infantil, El Cofre Mágico, recorrido por el mundo Disney. En la caseta municipal.
1: ¿Qué me cuentas?
3: Mañana es Día de los Niños.
1: Si no me lo pierdo.
3: Y música en directo a las 10 de la noche con el concierto de De Paul en el entorno del Acueducto de los Milagros, donde
1: ay,
3: vamos
1: bonito,
3: a ver
1: ¿verdad?
3: Más de una
1: actuación. Allá en la Yerbina,
3: claro.
1: De los Depor,
3: y a las 10:30 el cuarteto Raíces del Sur en la caseta municipal.
1: Ah, pues estupendo. Y buen plan, ¿no? Para un lado u otro, si no te gusta ir al ferial, aunque no habrá ruido, te vas al Acueducto de los Milagros.
3: Y
1: allí con las cigüeñinas y los
3: de
1: Paul, ¿no?
3: Y...
1: Oye, porque que está bien, ya nos mantienes informados, ¿vale?
3: Claro
1: de
3: sí.
1: cómo va la cosa. Mabel Sánchez, en Cáceres, ¿cuál es la propuesta hoy de la capital?
4: Bueno, pues hoy, casi no tengo propuesta porque las salas de exposiciones están como los cambios de armario en estas temporadas, ¿no?
1: Sí, sí, sí,
4: entonces, si ayer os decía la que terminaba ayer 31, sí. Bueno, pues las otras están ahí también en ese impas. Pero voy a dar unas propuestas muy interesantes que son para los próximos días.
1: Vale.
4: Y es que os voy a adelantar la propuesta musical que llega con este nuevo mes de septiembre. El Festival Monumental Cáceres se ha organizado para celebrar nada más y nada menos que los 40 años de Cáceres como ciudad patrimonio de la humanidad, ese nombramiento de la UNESCO o ese sello tan importante. Y el evento va a reunir artistas de primer nivel como Rafael, Pablo López, Vanessa Martín o Rosario Flores en una serie de conciertos repartidos en diferentes fechas. Este viernes, el primero, este viernes 4 de septiembre, y el primer concierto es el del cantante Rafael.
1: Oh, madre mía, o sea que empezamos
4: va a actuar
1: fuerte,
4: en la
1: ¿no?
4: Plaza de Toros de Cáceres dentro de su gira Rafaelísimo Tour. Y se...
1: Que empezáis a lo grande, ¿eh? Con Rafael.
4: Claro,
1: venga,
4: un poquito. Bueno, tiene años ya para ser un poquito egocéntrico, ¿eh? O sea,
1: Rafael,
4: que...
3: Rafaelísimo ya.
1: Rafael puede hacer
4: Rafaelísimo,
1: lo que...
4: Rafaelísimo.
1: Sí, es que puede poner lo que quiera, porque este hombre está validado totalmente.
4: Imagínate tú, acostísimo.
1: Bueno, eso también. Anda.
4: Bueno, está presenta sus grandes éxitos y su álbum Ayer Aún. Pues eso, Rafael. Luego el de Pablo López, Vanessa Martín, también son en Plaza Mayor y tal. Y luego va a ser el de Rosario Flores, el que cierra el 26 de septiembre, que ese sí va a ser gratuito en la Plaza Mayor de Cáceres.
1: Madre mía, por
4: y bueno, eso es una propuesta. Todos, y la otra, si tienes tiempo, en el escenario Ames, que ayer adelanté, que es el escenario de los músicos emergentes extremeños y que tiene lugar este fin de semana, viernes, sábado y domingo, con conciertos diferentes. Bueno, pues ya el viernes os adelanté que estaba dedicado al rock. De hecho, os puse una buena canción de rock de estos grupos. El sábado es el turno para otros estilos, como de que llegan de la mano de Del Sur y su particular propuesta de surf rock. Dijo que sí, dentro del pop rock indie. Y Lemur, una de las formaciones vinculadas al rock alternativo.
1: Vale.
4: Pues eso es todo. Ya el domingo, adelante, es la electrónica.
1: Pues venga, que lo tengo todo apuntadito. O sea, que no
4: todo
1: hay
4: apuntadito,
1: nada.
4: Todo apuntadito.
1: Así que nos vamos a la tontuna de la radio.
4: Por cierto, en el Foro de los Balbos,
1: ¿Qué ha pasado?
4: Al lado de la Plaza Mayor, que
1: bueno,
4: se me olvidaba.
1: Pues iremos, ¿no?
4: Escenario Ames, muy importante.
1: Bien. Ames o no Ames. Sí.
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1: Bueno, si alguien pensó que no queríamos ponerlo y fue... sí, lo vamos a poner. Le di paso a Jimena y me la cambié de sitio.
6: Sí.
1: Vamos a empezar por mí, si es que no hay que ir más lejos, si no hace falta más para las tonturas. Ahí estamos. Jimena Matías, cuéntame tú hoy en Cáceres, ¿qué hay?
7: ¿A qué hora?
1: Cuéntame tú hoy en Cáceres, ¿qué hay?
8: En Plasencia, si no te importa.
1: ¿Qué he dicho?
8: Cáceres.
9: Puede que esto sea un error.
7: No pido.
1: Claro. La verdad es que, bueno, así hemos andado casi toda la temporada haciendo nuestras propuestas de tontunas y recogiéndolas luego aquí, ¿eh? Pero las primeras siempre, después ya lo de los demás. y sobre todo cuando nos ayudan los oyentes. Gracias, Hilario Almedo, por esta. A ver, cuando hay un boletín, no olvide del deporte, hombre, que eso es importante, que la gente está ahí, le pasó al chavalote de la SER el fin de semana. Mira, mira.
6: Puerto Real y Jerez de la Frontera, todo ello sentido ya Sevilla.
7: Pues de momento es todo. Sí. Ay, no, nos quedan los deportes. Cristina Soto, muy buenas.
9: Hola, ¿qué tal? La Vuelta a España afronta hoy su octava etapa. Bien, Borja Cuadrado, buenos días.
1: Yo creo que alguien por ahí por los auriculares se estaba soplando al chavalote. ¡Yey! Los deportes.
4: ¿Dónde vas, Marinero?
1: Frena, los deportes. No olvide de los deportes. Y eso que a nosotros aquí a veces, bueno, los deportes, vamos. Estaba Diana Calderita y deportes y ¿qué? Diana Calderita.
10: Siguen rastreando la zona de la isla Ibal Corchero tratando de localizarle. Deportes.
11: Buenos días, ayer regresó el Mérida a los entrenamientos.
1: No, a los dos no se nos olvida, pero ahí es el deporte. ¿Con qué? Con deporte, hombre. Hay nombres propios en el deporte de nuestra casa, el de Fernando Sosa, por ejemplo, ¿no? Deporte, pero que le sorprendieron, porque a veces merece la pena ponerlo del deporte porque es divertido, ¿eh? Y
5: nuestra Champions en Minuto 30.
12: Escúchame, Sosa, esta es mi Champion.
13: Escúchame, ¿quién es esta de Escúchame Sosa?
14: Esto claro. Es un puto despelote.
13: ¿De quién es?
14: Mi hermana.
13: Pero tiene una voz más linda que la tuya.
14: Sí, evidentemente. Todo lo que tiene es más lindo que lo que tengo yo.
13: Y más educación tiene.
14: Tiene hasta pelo.
13: ¿Sí?
14: Es acojonante.
13: ¿Es rubia o morena?
14: Rubia.
13: Rubia, ¿no?
14: ¿Qué hace aquí mi hermana? ¿Me podéis explicar de dónde ha salido esto?
13: Sí. Pues nuestro mago del sonido.
1: ¿Qué te parece? O sea, que merece la pena.
13: Claro, decirle, díselo ya, como has venido hoy tan valiente que le dices todo a toda la gente.
1: Fue bonito el episodio, porque fíjate que te pones a tu hermana allí cuando estás en los deportes, va, una cosa tremenda. Y mira que la gente ya ha visto que ahí ha habido una... Pero tenemos... Merece la pena ponerlo, pero a veces, ¿qué lengua más mala tienen los del deporte, querido?
15: Se saca la falta, ojo que ahí en la frontal está pugnando Bellelica, saca ya. Aguanta Óscar, línea de fondo, intenta recortar, balón a la frontal, Sala que dispara, rechazo.
16: ¡Cago en Dios! ¡Cago en Dios!
1: ¡Gol del Albacete! Miguel, por Dios, quita eso, ni por un gol del Albacete, qué lengua tienen los de deporte. Así que no sé yo muy bien si a veces ponerlo o no el deporte, ¿eh? Porque vaya, bueno, ya había más, pero no nos da tiempo, mañana las ponemos, que la gente tiene una lengua, hija. Gracias, Cristian, Mabel, gracias, Esperanza Rodríguez, un abrazo.
2: Buen día.
1: Un besito, Rocío, ¿te vienes?
2: Besito grande.
1: Venga, que nos vamos. Mañana será el mejor día de la semana.

0: Son las 8 de la mañana.
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0: Buenos días. A partir de mañana podrán solicitarse las ayudas que la Junta destina a fomentar el empleo de personas con discapacidad en centros especiales de empleo inscritos en el registro autonómico. En total suman 18 millones de euros entre este año y el que viene. El plazo estará abierto hasta el 28 de febrero de 2027. En página educativa habrá una cuarta convocatoria de emergencia para cubrir las rutas escolares en el curso escolar que empieza en 10 días en Extremadura. Así lo ha decidido la Junta en un nuevo intento de garantizar la prestación de ese servicio.
2: Se va a lanzar la cuarta licitación para aquellas rutas que no hayan sido cubiertas en el proceso, que todavía no sabemos cuántas son en este momento, pero en aquellas que hayan quedado todavía sin cubrir, se van a cubrir mediante una cuarta licitación.
0: Por otra parte, todavía no hay acuerdo para la homologación salarial del profesorado extremeño, pero si hay avances el lunes que viene, habrá un nuevo encuentro entre Junta y sindicatos.
3: No, estamos acercándonos ahora, la verdad que hemos acercado bastante las posturas, esperamos llegar a un acuerdo.
0: Segundo gran alijo de cocaína en la provincia de Badajoz en apenas una semana, 43 kilos de esa sustancia ha intervenido la Guardia Civil. La droga estaba oculta en varias mochilas dentro de una furgoneta interceptada en la autovía 5 a la altura de Talavera la Real.
4: El vehículo se detiene, el conductor y único ocupante del vehículo salta a la mediana de la autovía y sale corriendo campo a través.
0: Las últimas horas dejan dos incendios forestales en Extremadura, en Valverde de Mérida y Carmonita. El primero ya está estabilizado, el segundo ha quedado controlado. Y tras el grave fuego de las Urdes, hoy se reúne en esa comarca cacereña el Consejo de Gobierno de la Junta, que va a anunciar medidas de apoyo a la zona. También piden medidas, igualmente, los habitantes de ese entorno para mejorar la calidad del agua y, como no, acciones también para prevenir incendios. Y un hombre de 63 años ha resultado herido grave en un accidente laboral en Cabañas del Castillo. Quedaba atrapado tras volcar la máquina con la que trabajaba en labores forestales. Y otro accidente, este de tráfico, deja 5 jóvenes heridos en la X-390 en Torrejón el Rubio, 2 de ellos menores, entre ellos una mujer de 17 años cuyo estado es grave. Vamos a saber ya cómo se transita precisamente en estos momentos por los viales extremeños. DGT, José Antonio Pedrosa.
5: ¿Qué tal? Muy buenos días. Pues amanece con tranquilidad en las carreteras extremeñas, ya arrancando esta primera jornada de septiembre sin grandes incidencias y con tráfico por el momento bastante fluido y cómodo. Como siempre les insistimos desde la Dirección General de Tráfico, mucha precaución al volante.
0: Es martes 1 de septiembre, Día Internacional de los Primates. Hay más noticias que avanzamos ya en titulares con Beatriz Rosado.
6: Desde hoy el diésel tiene una bonificación de 20 céntimos por litro y 5 céntimos la gasolina. Llenar el depósito es ahora, por tanto, 12 y 6 euros más barato respectivamente. La Unión de Consumidores lo ve insuficiente.
0: El Euribor, el índice de referencia para la mayoría de las hipotecas a tipo variable en nuestro país, sube en agosto al 2,95%. Es la tasa más alta en 2 años. Para una hipoteca variable de 150.000 euros a 30 años, el incremento mensual es de 70 euros.
6: El presidente del Gobierno confía en elevar hasta las 6.000 plazas las acogidas para responder a la crisis migratoria de Ceuta. En la cadena SER, Pedro Sánchez ha respondido que el CNI y la Policía Nacional elaboraron informes sobre la situación en los días anteriores, pero insiste en que nadie dimensionó ni anticipó una avalancha tan grande.
7: No hubo ninguna información que compartiera la magnitud, la gravedad de la crisis que íbamos a sufrir el día 30 y 31.
6: La vicepresidenta de la ciudad autónoma asegura que los ciudadanos llevan un mes padeciendo y reclaman medidas inmediatas para recuperar la normalidad.
0: Bruselas suspenderá a partir de este jueves la importación de carne y otros productos animales procedentes de Brasil por razones sanitarias. Ya en mayo se publicó una lista con los países autorizados a exportar carne a territorios de la Unión Europea y Brasil quedó fuera de ella. Vamos a conocer ya, Beatriz, algunas de las claves informativas, Isa Casil, algunas de las claves informativas de esta jornada.
8: Buenos días, Luis. Hoy iniciamos una serie de entrevistas a las personas y colectivos distinguidos este año con la medalla de Extremadura. Uno de los galardonados es el Museo Nacional de Arte Romano y esta mañana nos acompaña su directora, Trinidad Nogales. En Vegas de Coria, el Consejo de Gobierno aprobará hoy una serie de medidas para paliar los efectos de los incendios forestales que ha sufrido vivido este verano en la región. Por otro lado, el delegado del Gobierno se reúne con representantes del Movimiento de Mujeres Migrantes de Extremadura y además la Diputación cacereña junto a la Asociación de Hermanamiento de Coria presentan la Carrera Solidaria 2026 y la de Badajoz dará más detalles de la fiesta Star Party 2026 de la Cocosa.
0: Gracias, Isa. Y en la previsión meteorológica, de momento no hay grandes cambios, a la espera, eso sí, del importante aumento de temperaturas ya para los próximos días, Carlos Benito.
9: De momento comenzamos este mes de septiembre con los termómetros aún bastante controlados, pero sí, ojo, porque a medida que avance la semana nos meteremos de nuevo en un episodio de mucho calor que vamos a notar tanto de día como de noche. Hoy aún nos hemos levantado con un ambiente bastante confortable o ligeramente fresco, incluso con temperaturas que en buena parte del tercio occidental o hacia el suroeste de la región y en zonas de sierra rebajan los 16, los 15 y hasta los 13 grados. En zonas urbanas o hacia la mitad oriental, estas mínimas sí son algo más altas de nuevo hoy y a esta hora apenas bajamos todavía de los 19 o 20 grados en muchas estaciones. Eso en esta primera mitad de la mañana. Para esta tarde, de lo que hablaremos será de máximas poco más allá de los 33, 35, 36 grados como mucho en todo el llano. Es decir, temperaturas hoy en general parecidas a las de ayer en un martes soleado de nuevo, pero en el que veremos hoy algunas nubes más, nubes medias y altas que avanzarán a lo largo del día de oeste a este, pero que apenas dejarán el cielo algo enmarañado.
0: Toca ya saber cómo empieza el día en las principales ciudades extremeñas. Primera parada en Badajoz, Cristian Polanco.
10: ¿Qué tal? Buenos días, Luis. 15 grados de temperatura ahora mismo tenemos en Badajoz. La ciudad celebra este sábado su noche en blanco. Habrá actividades en 66 espacios diferentes. Ahora lo ampliamos.
0: Continuamos el recorrido en Cáceres. Mabel Sánchez.
11: Muy buenos días, Luis. Despertamos con alguna nube y 16 grados y las obras que se están realizando en la muralla de Cáceres han sacado a la luz una corona que pertenecía a la imagen de la Virgen de la Estrella colocada en la hornacina sobre el Arco de la Estrella que da entrada a la parte antigua de la ciudad.
0: ¿Cómo viene la mañana en Mérida, Rocío Asensio?
12: Pues aquí las temperaturas máximas alcanzarán los 34 grados y las mínimas no bajarán de los 16. Y Mérida da por fin comienzo a sus ferias y fiestas. Para reforzar la participación ciudadana pone en marcha la campaña ACHO, una iniciativa que busca apelar al sentimiento de pertenencia y dinamizar el recinto ferial durante las celebraciones.
0: Vamos a cerrar ronda en Plasencia. Esperanza Rodríguez.
13: Buenos días. El termómetro marca ahora mismo 17 grados. La máxima esta tarde llegará a los 34 en un día con cielos despejados. En el ámbito local, la obra El Descendimiento del muralista Brea pasa al interior de la catedral, donde podrá visitarse de forma permanente. Para completar el traslado, el mural original ha tenido que ser restaurado y adaptado.
0: En cuanto al deporte fútbol, el Extremadura estrena categoría con derrota. Fernando Gallego, buenos días.
14: Buenos días. Como el Coria, los azulgranas cayeron ayer en Logroño en el tiempo de descuento 1-2. Consiguieron empatar en la segunda mitad con un golazo de Rodri Escudero. Se merecieron incluso remontar en esa segunda parte, pero en el 92 otro error defensivo acabó con la derrota del equipo de David Rocha. Esta noche, por cierto, a las 11:59 y 59 segundos, se cierra el mercado de fichajes y el Mérida, el Extremadura y el Coria siguen buscando. Otra cosa es que lo encuentren. Quien ayer encontró una plata fue David Barroso, el atleta segedano del CAPES, que clausura su año con otra buena noticia más. Fue segundo en la final del 800 en los Juegos del Mediterráneo de Taranto, en Italia, con un tiempo de 1:46:35.
0: A los mandos técnicos está Roberto Carlos Fedelich, en producción Carmen Castaños. Comenzamos. La Junta destina 18 millones de euros a fomentar el empleo de personas con discapacidad en centros especiales. Así lo recoge esta mañana el DOE. Es una de las convocatorias más cuantiosas destinadas al empleo protegido en la región. Beatriz.
6: El Ejecutivo Regional invertirá, como decimos, 18 millones en fomentar la contratación de personas con discapacidad en los centros especiales de empleo extremeños. La partida se reparte en dos anualidades, una de 9.570.000 euros para este 2026 y 8.430.000 euros para 2027. Estas cantidades se dividen en tres programas, llevándose la mayor cantidad el programa 2, destinado al mantenimiento de puestos de trabajo con 16 millones y medio de euros. Le sigue el programa 1 para proyectos generadores de empleo y nuevas contrataciones indefinidas con 1.250.000 euros y el programa 3 para unidades de apoyo con 200.000 euros. Podrán optar a estas ayudas los centros especiales de empleo inscritos en el registro autonómico. El plazo general para solicitarlas se abre mañana y se extenderá hasta el próximo 28 de febrero de 2027. Toda la tramitación será telemática a través de la sede electrónica de la Junta.
0: Cuenta atrás para el inicio del curso escolar en Extremadura con la mirada puesta en el transporte de miles de alumnos. Finalmente no se han cubierto todas las rutas escolares tras la tercera licitación de emergencia, de modo que se ha tomado una decisión que nos va a contar Rocío Asensio.
12: Así es, habrá una nueva convocatoria, la cuarta, que contará con 12 horas para que las empresas presenten su solicitud. Escuchamos a José Pedro Catalán, secretario general de Educación.
2: Pero sí que en el día de hoy se va a lanzar la cuarta licitación para aquellas rutas que no hayan sido cubiertas en el proceso, que todavía no sabemos cuántas son en este momento, pero bueno, aquellas que hayan quedado todavía sin cubrir se van a cubrir mediante una cuarta licitación.
12: La administración y las empresas del sector siguen trabajando para garantizar que todas las rutas escolares estén operativas el próximo 10 de septiembre. Uno de los problemas que frena a las empresas es el incremento continuado del gasóleo, que reduce al mínimo la rentabilidad de las concesiones. La portavoz de es Nerea Carpintero.
15: Cierto que las condiciones económicas han mejorado, pero hay muchas condiciones también técnicas que hay que mejorar y que hay que cambiar. También es cierto, y hay que decirlo, que la Junta de Extremadura nos ha tendido la mano, ¿vale?, para que empecemos a negociar de cara a futuro y empecemos a encontrar unas mejores condiciones.
12: Seguimos a la espera de la resolución definitiva que despejará la incertidumbre para las familias extremeñas.
0: Avances, pero sin acuerdos en la negociación para la homologación salarial del profesorado en Extremadura. Junta y sindicatos se emplazan a una nueva reunión el 7 de septiembre, el próximo lunes, a solo 3 días de que empiece el curso escolar. Un proceso largo y complejo en el que todavía quedan cuestiones por concretar, entre ellas la principal, la subida del salario. José Pedro Catalán, secretario general de Educación, y Antonio Vera, portavoz de la Intersindical.
2: Estamos acercando posturas y se está avanzando. Y nos hemos emplazado a una cuarta reunión donde, bueno, pues seguiremos avanzando y acercando esa postura.
3: No, estamos acercándonos ahora. La verdad que hemos acercado bastante las posturas. Esperamos llegar a un acuerdo.
0: Si hay avances en la creación de la comisión para estudiar una posible actualización de los salarios en función de la inflación y la situación de los complementos retributivos. Y noticia que les contábamos en portada. La Guardia Civil intercepta 423 kilos de cocaína en una furgoneta escondidos en varias mochilas deportivas. Ha sido en la A5, a la altura de Talavera la Real. Es el mayor alijo que incauta la Benemérita en la región. Se suma a los otros 500 kilos que incautó la Policía Nacional el pasado 25 de agosto en la A66 a la altura de Mérida.
6: Son cerca de 1.000 kilos de cocaína los que se han intervenido en nuestra región en tan solo 2 días. Este último se ha interceptado de manera fortuita. El conductor, al recibir el alto en un control preventivo, frenó en seco, bajó del furgón, cruzó la mediana y huyó a pie campo a través. Se le perdió la vista al saltar un arroyo cercano. En la furgoneta dejó la droga. Lo explica el teniente coronel Manuel Delgado.
16: Empaquetada, 17 mochilas. Esto supondría salir al mercado con un poquito más de 2 millones de dosis. Es la aprehensión de mayor cantidad de kilos, se ha intervenido en la provincia por parte de la Guardia Civil.
6: El sospechoso está en paradero desconocido, se enfrenta a cargos por tráfico de drogas y desobediencia. La droga que transportaba es de alta pureza, de entre el 70 y el 90%, probablemente con origen en Latinoamérica y que proceda del sur de España. El 25 de agosto, la Policía Judicial interceptaba en Mérida un vehículo con más de media tonelada de cocaína repartida en 18 fardos, aún con signos de humedad y cubiertos por una red.
0: Este lunes se declararon 2 incendios forestales en Extremadura, en Valverde de Mérida y Carmonita. El primero se iniciaba en torno a las 5:30 de la tarde, un par de horas después quedaba estabilizado sin frentes activos. El segundo se declaraba sobre las 6 de la tarde y hacia las 8:30 quedaba controlado con el perímetro consolidado. El Consejo de Gobierno de la Junta de Extremadura celebra hoy su reunión en la comarca cacereña de las Urdes para trasladar medidas de recuperación y mostrar también cercanía a los vecinos y vecinas tras el incendio que ha asolado esa zona.
6: De cara a esta cita, los vecinos de Pino Franqueado y Nuño Moral reclaman que se mejore la calidad del agua tras los recurrentes problemas en el suministro en esa zona. Los alcaldes piden inversiones que garanticen estabilidad y calidad. También exigen que se lleven a cabo más trabajos de prevención de incendios tras el grave fuego declarado allí hace unos días, el peor hasta el momento de este verano en Extremadura. En concreto, demandan actuaciones en el monte, limpieza, cortafuegos y planificación para evitar que cada año se repita este tipo de situaciones. Además, los agricultores piden ayudas tras los cerezos que han quedado calcinados. También lo hacen los apicultores tras las colmenas que se han perdido. Y se pide además un impulso al turismo en esa comarca, ya que el fuego ha afectado a paisajes emblemáticos y a la imagen de la zona. La portavoz del Ejecutivo Autonómico, Elena Manzano, destaca el compromiso del Gobierno regional con todo el territorio.
17: Bueno, pues yo creo que desde un primer momento nuestro gobierno ha demostrado tener una especial preocupación por todo nuestro territorio. Ya lo hicimos el año pasado cuando celebramos ese Consejo de Gobierno en Hervás. Los ciudadanos extremeños ven esa cercanía diaria a nuestra gestión y de este modo lo que queremos es acercarnos a esa población para decirles que estamos aquí, que desde un primer momento así ha sido.
6: Los urbanos esperan un plan que marque un antes y un después la gestión de ese territorio.
0: Y hay que hablar de un accidente laboral en Cabañas del Castillo. Un hombre de 63 años quedaba atrapado tras volcar la máquina con la que trabajaba en tareas forestales. Lo trasladaban en helicóptero al Hospital Universitario de Cáceres en estado grave con un fuerte traumatismo torácico y abdominal. Y 5 jóvenes han resultado heridos en un accidente en la X390 en Torrejón el Rubio. El coche en el que viajaban volcó, entre ellos hay 2 menores, una joven de 17 años que permanece en estado grave y otro de su misma edad, menos grave, según informa el 112. Sepan que a partir de hoy el diésel tiene una bonificación de 20 céntimos el litro y 5 céntimos la gasolina. Llegan al depósito es ahora 12 y 6 euros más barato respectivamente, un descuento insuficiente para organizaciones como la Unión de Consumidores, que califica este verano como horrible para el consumidor tras la subida de la luz, de los alimentos de primera necesidad, el Euribor que se acerca ya al 3% y una cuesta de septiembre que se complica con la vuelta al cole. Ana Grajera.
18: Desde este martes se retoma la bonificación fiscal de 20 céntimos por litro para el diésel. Tras la subida en julio del precio del gasóleo por encima del 15%, supone la aplicación por parte del gobierno de nuevo de esta bonificación. Un ahorro que valoran positivamente algunos conductores y conductoras, a quien lo tacha de insuficiente, y hay quienes señalan que debe aplicarse a todo, no solo al diésel.
19: Sabiéndolo ya, sí, prefiero esperar. Estoy esperando mañana para llenar el depósito. No, es un gran ahorro dentro del llenado de un diésel. Palia un poquito el aumento del gasol y en estos tiempos del petróleo, etcétera, y a mí me parece adecuada que este país contribuya al ahorro familiar. Debería de bonificarse todo el ahorro, gasolinera, gas, butano, no solo el diésel.
18: Para la Unión de Consumidores esta ayuda es insuficiente porque septiembre se presenta complicado con la vuelta al cole, la subida de la luz, de alimentos básicos y con el Euribor casi al 3%, lo que supone pagar 900 euros más al año de media en hipotecas variables. Lali Bermejo es su portavoz.
20: En este caso la factura eléctrica que se ha incrementado, la vuelta al cole, las hipotecas y también el hecho de llenar nuestro depósito de combustible, pues sin duda se está convirtiendo en un verano horrible económicamente hablando. Ahí también le tenemos que incrementar la subida de la cesta de la compra de los alimentos básicos.
18: En el caso de las personas hipotecadas, Lali Bermejo recomienda contactar con la UCE y ver si merece la pena o no cambiar sus préstamos de interés variable a fijo.
0: Por cierto, que el mes de agosto se cerró con el recibo de la luz más caro en 4 años. El usuario medio ha pagado en ese mes 97 euros, según el análisis de Facua.
6: Hay que remontarse a octubre de 2022 para encontrar una factura más alta. Cuando alcanzó los 103 euros, el recibo ha subido un 19,8% con respecto a los 80 euros que costó en agosto de 2025. La asociación reclama al gobierno medidas que reduzcan el desproporcionado margen de beneficio de las energéticas.
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0: La Sociedad Nuclear Española asegura que las centrales españolas pueden operar a largo plazo de forma casi indefinida mientras cumplan los requisitos de seguridad. España tiene 5 plantas atómicas y 7 reactores. En este sentido asegura que Almaraz puede seguir funcionando si se invierten 50 millones de euros al año en su modernización. Al hilo de este asunto, la Junta estudia reclamar una financiación específica para Almaraz tras la prórroga de esa central nuclear, un anuncio que llega tras la vuelta de las vacaciones de los políticos extremeños. Tanto el PP como el PSOE han analizado los eventos de los últimos meses. Desde el Partido Socialista critican la falta de responsabilidades del gobierno autonómico en materia de educación y sanidad. Elías Denche.
21: Primer día del nuevo curso político extremeño. El PP quiere transformar la ecotasa de Almaraz tras la prórroga de la central y mañana prevén anunciar un decreto para paliar las consecuencias del incendio de las Urdes. Sobre esta catástrofe y otros eventos como la entrada masiva en Ceuta, la portavoz adjunta Isabel Cortés critica la inacción del gobierno central.
22: Vamos a trabajar con el propósito de salvar a nuestro país del caos y de la ruina que nos ha traído Pedro Sánchez. Y esto pasa por conseguir que Alberto Núñez Feijóo sea el próximo presidente de España.
21: Por su parte, desde el PSOE extremeño exigen responsabilidades a María Guardiola ante la incógnita de las adjudicaciones de las rutas del transporte escolar o los daños en las infraestructuras en sanidad. González Andrade es el portavoz socialista.
4: Confirmando una vez más el patrón al que nos tiene acostumbrado este gobierno del Partido Popular y Vox. Un gobierno que no anticipa, un gobierno que no escucha, un gobierno que no gestiona, un gobierno que trabaja poco, que suelen llegar tarde y mal y que donde tiene que haber soluciones lo que hacen es poner parches.
21: En la vuelta de las vacaciones, ambos partidos ponen su vista en las próximas elecciones generales y las municipales de 2027.
0: Ya se ha cumplido un mes de la entrada masiva de migrantes en Ceuta. El Consejo de Ministros va a aprobar hoy 160 millones de euros para hacer frente a esta crisis. Pedro Sánchez defiende la cooperación con Marruecos como imprescindible para resolverla y confía en elevar hasta las 6.000 las plazas de acogida el gobierno ceutí, mientras reclama medidas inmediatas para recuperar la normalidad.
6: El presidente del gobierno asegura que en breve Ceuta contará con 6.000 plazas de acogida frente a las 500 que había antes de la crisis. Sánchez reconoce que hubo informes previos del CNI y de la policía, pero sostiene que nadie anticipó la magnitud de la entrada masiva. Asegura además que no hay información que implique a las autoridades marroquíes y apunta a organizaciones criminales y a la difusión de bulos amplificados por redes vinculadas a Rusia, Israel y la extrema derecha internacional. También anuncia que Felipe VI visitará Ceuta y Melilla cuando se den las circunstancias adecuadas.
5: Creo que hay argumentos y razones suficientes para que el jefe del Estado visite por fin, después de 20 años, Ceuta y Melilla.
6: Por cierto, que la pasada tarde Sánchez se reunía con el rey en uno de los despachos habituales que mantienen varias veces al mes. La cita estaba agendada desde antes del verano. Y desde Ceuta, su vicepresidenta, Kisi Chandiamaria, asegura que Marruecos ha humillado a España y reclama acelerar las medidas para recuperar la normalidad.
7: Los ceutíes llevamos un mes padeciendo y viviendo en una ciudad que no reconocemos. Queremos que nos expliquen cuándo vamos a volver a la normalidad, que nos lo expliquen. Solamente pedimos eso, creo que no es mucho.
6: La ministra de Infancia, Sira Rego, cifra en 1.478 los menores acogidos en el sistema de protección de Ceuta y plantea trasladar a la península a 500 niñas especialmente vulnerables. Rego rechaza los discursos que responsabilizan a los menores de la crisis.
23: Son víctimas. Víctimas de explotación, de abandono, de abuso. Niñas que huyen en muchos casos de violencia extrema. Niños que también en algunos casos vivían en situación de calle.
6: Italia prorrogará otros 15 días la suspensión de las normas de libre circulación de la Unión Europea con España.
0: Y el PP extremeño pide a todos los alcaldes y alcaldesas que se sumen a las manifestaciones de mañana miércoles en apoyo a Ceuta y critica la posición del PSOE sobre que en las localidades donde los socialistas gobiernan no participen. La portavoz popular Isabel Cortés pide explicaciones por el cambio de horario en la concentración del Ayuntamiento de Mérida, que se va a adelantar de las 8 de la tarde a las 2 del mediodía. El socialista Manuel José González aclara que sí respaldan esas manifestaciones y exige responsabilidades a la Junta por su ausencia de la conferencia sectorial y por su rechazo a la financiación de los 25 millones a Ceuta.
22: ¿A quién sirven los alcaldes? ¿A los ciudadanos o al caudillo de Pedro Sánchez? ¿Por qué estos ayuntamientos no quieren estar al lado de Ceuta?
4: Manifestaciones bienvenidas. Para manifestaciones, como dice el vicepresidente de la Junta de Extremadura, contra la mafia socialista, que en lo que se están escudando para convocar esta manifestación, esas para el Partido Socialista indudablemente no son bienvenidas.
0: 8 y 23. En las últimas horas se ha declarado un nuevo caso de fiebre del Nilo en Extremadura. Con él ya van 27 este año en la región. Diana Calderita.
24: Se trata de un varón de 57 años, natural de Santa Amalia y que pertenece al área de salud de Don Benito Villanueva. Esta vez lo ha detectado el Banco de Sangre de la región. En lo que llevamos de 2026, se han registrado 27 casos de fiebre del Nilo en Extremadura, además de una mujer fallecida. En estos momentos, dos personas continúan ingresadas en ese hospital comarcal y una más en Mérida. Por suerte, otra persona ya ha sido dada de alta. En 2025 se notificaron 39 casos en toda la región, además de 5 personas fallecidas. Recordamos que todas las áreas de salud están en situación de vigilancia y que el 80% de las infecciones en los seres humanos son asintomáticas.
0: Y atención a esta noticia, olvidan a un niño de 10 años en una gasolinera, su familia paró en la estación de servicio y no se dio cuenta de que el menor no había subido al coche.
6: El niño de 10 años viajaba en un turismo junto a su padre, un amigo de este y su hermano de 7 años. Decidieron realizar una parada en una estación de servicio de la autovía 66 a la altura de Aldea del Cano, en Cáceres. Fue entonces cuando el menor se bajó del vehículo sin que sus acompañantes se percataran de que no volvía a subir.
0: Y la Policía Nacional ha detenido en Parla, en Madrid, a un hombre de 31 años como presunto autor de una estafa por vishing y smishing a un vecino de Badajoz. Son dos tipos de fraude en los que los delincuentes suplantan la identidad de una entidad bancaria utilizando mensajes de texto por SMS o WhatsApp o mediante llamada telefónica para hacerse con los datos personales o bancarios de la víctima. De esta manera estafaron 1.550 euros, Beatriz, a un vecino de la capital pacense.
6: Sí, la Policía Nacional investigó el caso y detectó que el teléfono usado por los estafadores figuraba en otras 18 denuncias en toda España con un perjuicio superior a 42.000 euros. El titular de la cuenta receptora fue identificado y arrestado por agentes de la comisaría de Parla, en Madrid. La policía recomienda desconfiar de los SMS que alertan de operaciones sospechosas, no llamar al número que incluyen y contactar con el banco solo por canales oficiales. Tampoco hay que facilitar claves ni hacer transferencias por teléfono. Y si es víctima, avisar al banco y denunciar en la Policía Nacional con toda la información disponible.
0: En este punto repasamos otras noticias en formato más breve.
6: El Gobierno no concede a Extremadura más de 7 millones de euros para acelerar la implantación de la inteligencia artificial en 9 proyectos en empresas regionales. En la resolución de las convocatorias de Red IA y Red IA Salud, que contaban con una inversión para todo el país de 180 millones de euros, lo ha adelantado el ministro para la transformación digital en un encuentro con el sector en Santander.
0: La Consejería de Industria modifica la distribución del crédito del programa 2 del Moves 3 2025 de recarga de vehículos eléctricos, mantiene el presupuesto total del plan de 3,77 millones de euros para 2026, pero redistribuye las partidas para poder atender a todas las solicitudes presentadas.
6: La Junta crea el sello electrónico de Industria, Energía y Minas, JuntaEx, según publica hoy el DOE. Servirá para firmar de forma automatizada actos administrativos sin intervención directa de un empleado público. Entra en vigor hoy y va a permitir agilizar trámites en materia de industria, energía y minas.
0: La Junta de Andalucía incorpora al pacense Víctor Píriz como director general de proyectos estratégicos. Píriz fue, recordamos, diputado nacional del PP por Badajoz durante 3 legislaturas y secretario general de Economía de la Junta de Extremadura entre 2023 y 2025. Su fichaje busca reforzar la captación de proyectos industriales y tecnológicos en Andalucía.
6: Más de 8.600 extremeñas están citadas este mes a hacerse mamografías dentro del programa de detección precoz de cáncer de mama del SES. Más de 4.100 en las dos unidades móviles que recorrerán 14 pueblos desde el 1 de septiembre y más de 4.500 en hospitales de las ciudades más pobladas, principalmente Badajoz, Cáceres y Mérida.
0: Las pernoctaciones en alojamientos turísticos extrahoteleros de Extremadura alcanzaron en julio las 209.966 operaciones, un 3% más que un año antes. Este crecimiento se debe principalmente al impulso de las pernoctaciones en apartamentos turísticos, que alcanzaron las 70.860, un 25% más que en julio de 2025.
6: La Bonoloto deja un premio de más de 25.000 euros en Extremadura este lunes. Se trata de uno de los 5 acertantes de segunda categoría. El boleto extremeño se validó en Bodonal de la Sierra, en la provincia de Badajoz, en el punto de venta de la Avenida de la Constitución. No hubo acertantes de primera, por lo que el bote del próximo sorteo será de 600.000 euros.
0: El Teatro Romano de Mérida acogerá el 7 de septiembre la gala de entrega de las medallas de Extremadura bajo el lema Sucede Extremadura. El Ejecutivo Regional pondrá a disposición del público 2.500 invitaciones gratuitas que podrán retirarse a partir de este 1 de septiembre, Rocío.
8: El acto de entrega iniciará a las 9:30 de la noche en el Teatro Romano de Mérida, presentado por la periodista Raquel Sánchez Silva. Una cita bajo el lema Sucede Extremadura, inspirado en la canción de Robe Iniesta. La portavoz de la Junta de Extremadura es Elena Manzano.
9: Sucede Extremadura. Es mucho más que un eslogan. Es una frase con una fuerte carga simbólica que reivindica la no resignación de nuestra tierra.
8: Recibirán este galardón el nadador Guillermo Gracia, el activista José María Núñez y el Museo Nacional de Arte Romano, mientras que la entrega a Pedro Porro queda pospuesta por motivos de calendario deportivo. Para quienes deseen asistir como público, deben tener esto en cuenta.
9: En torno a 2.500 entradas se podrán adquirir. Van a estar disponibles en las taquillas del Teatro Romano de Mérida a partir del día 1 de septiembre.
8: La ceremonia contará con el discurso ciudadano de la escritora Inma Rubiales y la música de la Orquesta Extremadura, Pilar Jurado y el grupo Sanguijuelas del Guadiana.
0: Septiembre marca el fin de las vacaciones y la vuelta a los horarios para miles de extremeños y extremeños. extremeña, regreso a la rutina que puede generar apatía o estrés, pero que las expertas recomiendan afrontar con cambios progresivos en el descanso y la alimentación.
6: Toca guardar las maletas y volver a programar el despertador, dejar atrás los días de descanso y retomar las obligaciones laborales o escolares. No siempre resulta sencillo y las reacciones en la calle son de lo más diversas.
10: Pues la rutina, bendita rutina, todos entramos en esa fase de organización y ya parece que coge después el fin de semana también con más deseo.
11: Que ya no tengo ni la esperanza de poderme coger unas mínimas vacaciones, ya solo me queda disfrutar los fines de semana y lunes a viernes trabajar.
13: De hecho tengo ganas de volver un poco a la rutina para salir un poco de los excesos de las vacaciones y demás.
6: Esa falta de motivación o irritabilidad pasajera forma parte del conocido síndrome postvacacional. No se trata de una patología, sino de un proceso de adaptación física y mental.
0: Llegamos así a las 8:30 de la mañana.
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0: Y seguimos contándoles actualidad en la radio y la televisión pública extremeña. Mañana se abre el plazo para solicitar las ayudas de la Junta para fomentar el empleo de personas con discapacidad en centros especiales de empleo inscritos en el registro autonómico. Son 18 millones de euros entre este año y 2027, plazo que va a estar abierto hasta el 28 de febrero. En educación, cuarta convocatoria de emergencia para cubrir las rutas escolares en el curso escolar que empieza en 10 días en Extremadura. Lo ha decidido la Junta en un nuevo intento de garantizar la prestación de ese servicio.
2: Se va a lanzar la cuarta licitación para aquellas rutas que no hayan sido cubiertas en el proceso, que todavía no sabemos cuántas son en este momento, pero bueno, aquellas que hayan quedado todavía sin cubrir se van a cubrir mediante una cuarta licitación.
0: Aún no hay acuerdo para la homologación salarial del profesorado extremeño, pero sí avances. El lunes, nuevo encuentro entre Junta y sindicatos.
3: No, estamos acercándonos ahora, la verdad que hemos acercado bastante las posturas, esperamos llegar a un acuerdo.
0: Segundo gran alijo de cocaína en la provincia de Badajoz en menos de una semana, 423 kilos de esa sustancia ha intervenido la Guardia Civil, droga que estaba oculta en varias mochilas en una furgoneta que han interceptado en la autovía 5 a la altura de Talavera la Real.
16: El vehículo se detiene, el conductor y único ocupante del vehículo salta a la mediana de la autovía y sale corriendo campo a través.
0: Estabilizado el incendio forestal de Valverde de Mérida y controlado el de Carmonita tras el grave fuego de las Hurdes, hoy se reúne en esa comarca cacereña el Consejo de Gobierno de la Junta. Allí piden medidas para mejorar la calidad del agua y, por supuesto, acciones para prevenir esos incendios. Y un hombre de 63 años ha resultado herido grave en un accidente laboral en Cabañas del Castillo. Quedaba atrapado tras volcar la máquina con la que trabajaba en labores forestales. Y otro accidente, en este caso de tráfico, deja 5 jóvenes heridos en la X-390 en Torrejón el Rubio, 2 de ellos menores, entre ellos una chica de 17 años en estado grave. También es noticia, Beatriz, el abaratamiento de los combustibles.
6: Sí, desde hoy el diésel tiene una bonificación de 20 céntimos por litro y 5 céntimos la gasolina. Llenar el depósito es ahora, por tanto, 12 y 6 euros más barato respectivamente. La Unión de Consumidores lo ve insuficiente.
0: El Euribor, el índice de referencia para la mayoría de las hipotecas a tipo variable en España, sube en agosto al 2,95%, es la tasa más alta en 2 años. Para una hipoteca variable de 150.000 euros a 30 años, el incremento mensual es de 70.
6: Y el presidente del Gobierno confía en elevar hasta las 6.000 las plazas de acogida para responder a la crisis migratoria de Ceuta. La vicepresidenta de la ciudad autónoma asegura que los ciudadanos llevan un mes padeciendo y reclama medidas inmediatas para recuperar la normalidad.
0: En breve abrirá al tráfico el nuevo puente de Cabezuela del Valle y el tramo de la carretera de la Nacional 110 a su paso por esa localidad, que elimina de forma definitiva el semáforo y los atascos que afectaban al tráfico del Valle del Jerte. Las obras han durado 15 meses y han contado con una inversión de 6 millones y medio de euros.
6: La Junta ha destinado este año 3 millones y medio de euros a restaurar el patrimonio arquitectónico religioso de la región. Están en fase de ejecución las obras de consolidación y restauración del convento de San Francisco en Belvis de Monroy, la restauración de la cubierta de la iglesia del convento de San Antonio de Padua en Garrovillas de Alconétar, a la que se dedicarán 495.000 euros, y la de la ermita de San Jorge en Cáceres.
0: Y Gastromestiza 2026, todo el sabor de Extremadura y América, reunirá en la región a profesionales y especialistas de la cocina y productores procedentes de la región y de países hispanohablantes. Serán los días 30 de septiembre y 1 y 2 de octubre. Tiempo ya para la actualidad de nuestras principales ciudades. Empezamos en Cáceres. Las obras de la muralla sacan a la luz la corona desaparecida de la Virgen de la Estrella. La pieza, confeccionada en cobre, estaba oculta en la hornacina y cubierta por arena y suciedad. Mabel Sánchez.
12: Pues se trata de una pequeña corona elaborada en cobre con 9 estrellas realizadas en filigrana, en cuyo centro hay pequeñas luminarias, por lo que se trata de un elemento que estaría iluminado en forma de halo sobre la cabeza de la Virgen. Tirso Leal es el concejal de Patrimonio Histórico de Cáceres.
14: Como saben, se vienen ejecutando obras de restauración de esta fase 3 de la muralla y fruto de las mismas se ha descubierto este pequeño gran tesoro. Se trata de una corona de cobre que, según los técnicos, se desprendió en un momento dado de la cabeza de la Virgen y quedó sepultada detrás del templete, cubierta por arena, y es lo que ha favorecido su magnífica conservación. Es un hallazgo especialmente importante.
12: Ahora será datada, ya que aunque el arco fue construido en el siglo XVIII, se desconoce si las minúsculas bombillas fueron incorporadas a la corona original con la llegada de la luz eléctrica.
0: Nos vamos ahora a Plasencia. El descendimiento de Brea pasa al interior de la catedral, donde podrá visitarse de forma permanente. Para completar el traslado, el mural original ha tenido que ser restaurado y adaptado. Esperanza Rodríguez.
15: La obra ocupa ahora en el interior de la Catedral de Plasencia la pared que corresponde al mismo punto en el que permaneció instalada en el exterior entre febrero y noviembre de 2025, un destino definitivo que en principio no formaba parte del proyecto original. El muralista placentino ha culminado el traslado de la obra al templo, donde permanecerá de forma permanente después de ser restaurada y adaptada al nuevo espacio. El mural mide 11 metros de alto por 6 de ancho, está compuesto por 15 bastidores de madera y tiene un peso conjunto aproximado de 150 kilos. La pintura se realizó con spray sobre una estructura concebida para su instalación en el exterior. Su nueva ubicación en el interior de la catedral ha requerido una intervención previa sobre la pieza, además de un complejo proceso de montaje. La obra, inspirada en el descendimiento de Caravaggio, fue reconocida por Street Art Cities entre los 10 mejores murales del mundo de 2025 y ahora se puede visitar en el interior de la Catedral de Plasencia.
0: Hoy empiezan las ferias y fiestas de Mérida y para reforzar la participación ciudadana se pone en marcha la campaña Acho, una iniciativa que busca apelar al sentimiento de pertenencia y dinamizar el recinto ferial durante estas celebraciones. Rocío Asensio.
17: Así es, el Ayuntamiento de Mérida quiere que vecinos y visitantes sientan las fiestas locales como un punto de encuentro y orgullo compartido. Para ello se ha presentado la campaña Acho, un lema con el que se pretende implicar a todos los públicos en las actividades programadas en el ferial. La delegada de festejos del Ayuntamiento de Mérida es Ana Aragoneses.
19: También desarrollamos acciones de dinamización, nuestra campaña Acho la Feria, que va a estar por diferentes lugares y todos los días de la feria repartiendo ese material. Queremos acercarnos a la ciudadanía de una manera divertida y muy nuestra.
17: Con esta propuesta, el consistorio emeritense da el pistoletazo de salida a una programación que combinará música, ocio y actividades para todas las edades.
0: Y terminamos en Badajoz, que este sábado volverá a llenarse de arte y cultura. La Noche en Blanco vuelve a la capital pacense con una estimación de público que va a superar las 100.000 personas. Cristian Polanco.
25: Música, teatro, danza, exposiciones, patrimonio y mucho más en una de las citas culturales más esperadas del año. Propuestas para todos los públicos que convertirán las calles pacenses y espacios más emblemáticos de la ciudad en un gran escenario cultural. José Antonio Casablanca, concejal de Cultura.
26: Si hace buena noche, que parece que el tiempo da bueno y demás, pues en principio estaremos por encima de las 100.000 personas. Mismos espacios los hemos reforzado con más actividades aún, por ejemplo, como comentaba antes, los talleres de la Plaza Minayo o en otros sitios que hemos, en la Plaza de San José, hemos metido dos escenarios que generan dos tipos de actividades diferentes.
25: Habrá un ambiente nocturno único, serán más de 180 actividades en 66 espacios diferentes en un evento que ya llega a su 15ª edición, la inauguración, a las 9:30 de la noche en la Plaza de España con un videomapping titulado La Máquina.
0: Vamos a asomarnos a lo que pasa en esos pequeños pueblos extremeños que tanto nos gusta conocer. Isa Casilda, buenos días de nuevo.
27: Buenos días, Luis.
0: Vamos a empezar mirando al cielo con el programa Astro Cáceres, una cita que regresa este año con actividades por toda la provincia para observar
5: las estrellas.
7: Sí, la Diputación de Cáceres recupera el programa Astro Cáceres, que llevará la observación de las estrellas a 14 localidades de la provincia entre el 12 de septiembre y el 24 de octubre. Serán actividades gratuitas con 35 plazas por cita y reserva online 10 días antes. Las propuestas combinarán astronomía, patrimonio y gastronomía en enclaves con cielos especialmente limpios, como las zonas Starlight de Villuerca, Sierra de Gata, Las Urdes y Monfragüe. El programa comienza, como decimos, el 12 de septiembre en Torrecilla de la Tiesa y concluirá el 24 de octubre en Romangordo. Como novedad, las actividades podrán ofrecerse en distintos idiomas y contarán también con recursos adaptados para hacerlas más inclusivas. Gabriel Sáez es el coordinador del programa.
18: Este año Astro Cáceres se ofrece en portugués, en inglés, francés y en todas las lenguas cooficiales del territorio nacional. Siempre bajo petición, obviamente. Hemos querido dar un salto también, bueno, como los vecinos, la frontera con Portugal, obviamente, pero también intentar internacionalizar, porque sí hemos detectado en años previos que ha empezado a haber una afluencia internacional.
0: Nos vamos ahora al sur, en concreto a Monasterio. Allí la Asociación Bien Común pide una consulta en esa localidad para decidir sobre la recogida de basura puerta a puerta.
7: Sí, la Asociación pide a la Mancomunidad de Tentudía que consulte a los vecinos sobre el futuro del sistema de recogida de basura puerta a puerta implantado en 2024. El colectivo plantea que sea la población quien decida entre mantener este modelo o recuperar los contenedores colectivos. Bien Común asegura que existe malestar vecinal por cuestiones como los horarios, la videovigilancia, la falta de intimidad o la suciedad. Además, reclama reformar los estatutos de la Mancomunidad para que sus vocales sean elegidos directamente por los ciudadanos.
0: Y vamos a acabar, Isa, hablando de actividad cinegética. La institución provincial cacereña destina 300.000 euros a la recuperación de la caza menor y la mejora de hábitats rurales.
7: Las ayudas, financiadas hasta el 100% de las actuaciones presentadas por sociedades locales de cazadores, con un límite de 8.000 euros por proyecto. La iniciativa busca respaldar a las 300 sociedades de cazadores de esa provincia, de la provincia cacereña, y proyectos de recuperación de especies de caza menor. Angélica García es la diputada del área.
20: Entre las actuaciones subvencionables se incluyen medidas de recuperación y la mejora de los hábitats de especies cinegéticas de caza menor, como la creación de los márgenes multifuncionales, la instalación de comederos y bebederos, los cultivos no productivos de cereales, los de broces con siembra y la recuperación del conejo de monte, algo muy importante que se estaba perdiendo en nuestros hábitats.
0: Miramos ya la actualidad nacional e internacional. Jorge Solís, buenos días.
21: ¿Qué tal, Luis? Buenos días.
0: Empezamos con Pedro Sánchez, el presidente del Gobierno, que confirma que su intención es agotar la legislatura y celebrar las elecciones generales en 2027.
21: Sí, preguntado expresamente por si serán antes o después de las municipales y autonómicas, el presidente no fija una fecha concreta, pero señala que agotar el mandato llevaría la legislatura prácticamente hasta el verano de 2027. Por su parte, el portavoz del Partido Popular, Borja Sémper, considera que las elecciones se celebrarán cuando más le convenga a Sánchez.
22: Mi intención es agotar la legislatura. Ahora, si me pregunta, ¿van a ser en julio tal día o en...? Mire, ya entramos en un territorio en el que efectivamente pues puede haber adelantos técnicos o no.
23: No voy a especular porque todo depende del interés de Pedro Sánchez, no del interés de España. Todos sabemos que esta legislatura ya se ha acabado.
0: Y hoy, como cada martes, se reúne el Consejo de Ministros, que tiene previsto aprobar el primer reglamento estatal para facilitar la comprensión de información, trámites y servicios.
21: Sí, es una norma que va a obligar a ofrecer...

0: de productos de origen animal destinados al consumo humano en la Unión Europea.
1: No cesa la violencia entre Rusia y Ucrania. Al menos 4 personas han muerto y más de una docena han resultado heridas en una nueva noche de ataques rusos contra Kiev.
0: Sí, por su parte también ha respondido Ucrania, ha mantenido su ofensiva con drones sobre territorio ruso. Moscú asegura haber derribado más de una docena de aparatos que se dirigían hacia la capital. También se han registrado ataques en la región rusa de Samara, donde se encuentran importantes refinerías de petróleo. Toda esta escalada coincide con nuevos contactos entre el presidente de Ucrania, Volodymyr Zelensky, y los enviados de Donald Trump para tratar de impulsar las negociaciones de paz.
1: En Francia fallece a los 97 años Édouard Balladur, primer ministro en los 90 y una de las figuras históricas del gaullismo.
0: Sí, nació en Turquía, en una familia de origen armenio y desarrolló más de medio siglo de carrera política en Francia. Trabajó junto a Georges Pompidou o Jacques Chirac, fue ministro de Economía antes de convertirse en primer ministro en 1993. 2 años después se presentó a las elecciones presidenciales, pero quedó eliminado en la primera vuelta en unos comicios que acabaría ganando Jacques Chirac. El presidente actual, Emmanuel Macron, lo ha recordado como un servidor público exigente y entregado.
1: En Colombia mueren en una operación militar al menos 20 integrantes de una facción disidente de las antiguas FARC.
0: Sí, además de los 20 muertos, hay 5 integrantes del grupo que han sido capturados y 2 menores que han sido liberados. Esta facción de las FARC, denominado Estado Mayor Central, estaba dirigido por Iván Mordisco, considerado uno de los hombres más buscados de Colombia. La operación se produce después de que el nuevo presidente de Colombia, Abelardo de la Espriella, haya endurecido su política frente a los grupos armados.
2: Este bombardeo, que fue en la selva, dio un resultado absolutamente extraordinario, un resultado que hace muchos años no se veía en Colombia. Dimos de baja a 20 narcoterroristas.
0: El gobierno colombiano ha dado por terminadas las negociaciones iniciadas durante la presidencia de Gustavo Petro y ahora apuesta por reforzar la ofensiva militar.
1: Y terminamos, como siempre, Jorge, en Portugal, que promulga la nueva ley sobre asilo y expulsión de extranjeros después de que el Tribunal Constitucional haya avalado las normas que habían suscitado dudas.
0: Sí, le habían suscitado dudas al presidente portugués, António José Seguro. Había enviado el decreto al Constitucional por esas dudas sobre la protección de los menores o la duración de la detención administrativa de extranjeros. Finalmente, el Constitucional ha concluido por unanimidad que las disposiciones examinadas no van contra la ley constitucional de Portugal. Entre otros cambios, la norma va a permitir ampliar la estancia en centros de internamiento hasta un máximo de 180 días. El Constitucional, eso sí, ha aclarado que la detención debe ser excepcional y estar sometida a control judicial, especialmente cuando afecte a los menores.
3: El que en agosto duerme, velará en septiembre.
1: Pues no sé si dormir o velar, pero en los próximos días van a seguir subiendo las temperaturas, aunque no va a haber cambios significativos en este martes, Carlos Benito.
4: Sí, a la espera de que comiencen a dispararse de nuevo las temperaturas para estos próximos días, esta primera jornada de septiembre mantendrá aún a los termómetros bastante controlados, pero ojo, porque ya a partir de mañana y como poco hasta la jornada del sábado nos vamos a meter de nuevo en un episodio de calor que vamos a notar tanto de día como de noche. En cualquier caso, esta mañana el ambiente es todavía bastante confortable o incluso ligeramente fresco, sobre todo por el tercio occidental y en el suroeste o en algunas zonas de sierra, por donde las mínimas vuelven a caer esta mañana por debajo de los 16, de los 15 o hasta de los 13 grados. E incluso, de manera puntual, vemos mínimas esta mañana por debajo de los 11 en la estación de Fregenal de la Sierra, estación de Emet, en esta localidad que, por cierto, está fuera del casco urbano. Eso en este primer tramo del día, en el que las temperaturas son muy parecidas a las de la jornada de ayer, o si acaso un poco más bajas en las máximas para esta tarde, de lo que hablaremos será de valores poco más allá de los 33, 35, 36 grados como mucho máximas, por lo tanto también con pocos cambios todavía para hoy y valores en general, todavía los de este martes, de lo más propio de estas fechas. Y todo en una jornada que volverá a ser soleada hoy en toda Extremadura, aunque con la presencia, eso sí, de algunas nubes más que en el día de ayer. Ya nos hemos levantado pendientes de las nubes que asoman por el oeste, nubes bajas que aunque no son muy destacables, sí han comenzado ya a colarse por las Vegas Bajas, los Llanos de Olivenza o en menor medida por el Tajo Internacional, aunque en general estas nubes o las nubes que cruzarán hoy Extremadura de oeste a este serán de tipo alto y medio en su mayoría, nubes no demasiado abundantes y muy poco compactas que apenas van a conseguir enmarañar ligeramente el cielo, más eso sí, cuanto más al norte nos movamos.

0: Nos ocupamos ahora de la información del servicio público que nos trae Cristian Polanco. Saludos de nuevo, compañero.
1: ¿Qué tal, Luis? Muy buenas.
0: Es interesante saber cómo se va a comportar hoy el precio de la luz.
1: Sube el precio de

0: luz este martes, Luis, la hora de media se situará en 141 euros el megavatio hora, es decir, son 35 euros más que ayer. El tramo a evitar de 8 a 10 de la noche aproximadamente, el más barato, entre comillas, de 6 a 7.
1: Los combustibles, ¿cuál es la marca de este martes?
0: Pues las gasolinas siguen la escalada de subidas, tanto la Simplomo 95 como la 98. En cambio, baja de forma ligera el diésel, que se sitúa de media en 1,806 euros el litro.
1: A ver cómo se siguen comportando con esas rebajas impositivas de las que les venimos hablando. Y el Banco de Sangre de Extremadura, Cristian, cuéntanos dónde se traslada hoy.
0: Podremos donar sangre en 3 lugares de Extremadura, siempre de tarde: el Ayuntamiento de Plasencia, el Centro de Salud de Zafra y el Consultorio Médico de La Pesga.
1: Y ya por último, ¿cuáles son las nuevas ofertas de empleo que destacamos en el portal Sexpe Emplea?
0: Hay 246 ofertas de empleo activas, las últimas en incorporarse, entre ellas camarero en Badajoz, pastor en Talayuela, fisioterapeuta en Coria o jefe de cocina en Mérida.

0: poco más de 10 minutos. Nos separan de las 9 de la mañana y hasta ahora echamos el habitual vistazo rápido a la prensa digital con la ayuda de Esther Sánchez. ¿Qué tal? Buenos días.
1: Hola, buenos días.
0: Vamos a empezar, si te parece, por nosotros, por canalextremadura.es.
1: Venga, dos titulares tenemos hoy. La Guardia Civil interviene 423 kilos de cocaína en una furgoneta abandonada en Talavera, La Real, y la Guardia Civil investiga una posible agresión sexual en Gébora. El periódico Extremadura titula: la Junta de Extremadura abre una cuarta licitación para tratar de cubrir todas las rutas escolares, y el diario Hoy: los actos de la Diada en la región tendrán lugar en Mérida y La Zarza.
0: Cuéntanos, Esther, ¿qué nos traen esta mañana los digitales de ámbito nacional?
1: Vamos con El País. La fiscal jefa de Ceuta dice textualmente: hay casi una agresión sexual al día, hay preocupación. Vamos con El Mundo, donde titulan: las expulsiones de inmigrantes a Marruecos atascadas porque los funcionarios no quieren firmar. El mismo tema también en ABC. Alcaldes socialistas se rebelan contra las órdenes de Ferraz de no secundar la protesta por Ceuta. Y por último, en La Razón, ya ves que todo hoy está centrado en Ceuta, Moncloa admite el chantaje de Rabat en la frontera española.
0: Lleva casi más de un mes ya, centrando buena parte de la atención nacional el asunto de Ceuta, del que habrá que seguir hablando mañana con esas concentraciones. Seguro. Y nos trae por último los digitales deportivos.
1: Pues mira, me he enterado de que al parecer es el último día de fichajes. Esto he tenido que meterme dentro para enterarme, porque de los titulares deportivos yo no me entero. Bueno, pues el AS dice: traca final del mercado con 29 fichajes en el aire. Y el Marca titula: el último día de mercado en la piel de un agente, helicópteros de urgencia y el día de los desesperados.
0: Esto llegan las prisas, como los malos estudiantes, lo dejan muchos todo para última hora, y la noche va a ser frenética, seguro, en las oficinas de la Federación, a ver qué fichajes se registran y cuáles no.
1: Interesante.
0: Gracias, compañera. Pues precisamente vamos a eso, al deporte.

0: Y hablamos de fútbol y del Extremadura, que en su estreno en Primera Federación se quedó sin puntuar. Fernando Gallego.
1: Como el Coria, y también a domicilio. El Extremadura cayó ayer en Las Gaunas, en Logroño, en el tiempo de descuento 1-2. Consiguieron empatar los azulgranas en la segunda mitad con un golazo, por cierto, de Rodri Escudero. Se merecieron incluso remontar en esa segunda parte, pero en el minuto 92 de partido, otro error defensivo, como en el primer gol, acabó con la derrota del equipo de David Rocha, que opinó así el encuentro.
2: Creo que hemos arrancado muy bien, los primeros 15 minutos creo que han sido bastante buenos, hemos tenido al rival en su campo y el gol pues, nos ha hecho mucho daño. Creo que a partir de ahí hemos tenido un rato bastante malo, muchos nervios, muchas imprecisiones, pérdidas absurdas y ahí el rival sí que creo que ha sido mejor que nosotros. Hemos corregido un par de cosas en el descanso, creo que no hemos arrancado del todo bien, pero desde mi punto de vista a partir del minuto 5 creo que hemos sido bastante protagonistas, bastante superiores, hemos vivido prácticamente toda la segunda parte en campo contrario y bueno, es una pena, ¿no? que al final con todo el esfuerzo que han hecho los chicos que se nos haya escapado un punto por una acción que la hemos visto ya y es muy evitable, ¿no? Muy evitable.
1: Apostó David Rocha por jugar en punta con Quique Márquez en lugar de por uno de los tres delanteros que tenía en el banquillo. Fue Rodri Escudero, precisamente el mejor del equipo cuando salió en la segunda parte. Así explicó el técnico azulgrana su decisión.
2: Hemos decidido por darle continuidad a Quique porque creo que el otro día ante Atlético Madrileño hicimos un partido muy completo y bastante bueno. Rodri venía de una semana rara, esta no, la anterior, con mucho viaje desde Sabadell, Valladolid, Almendralejo, otra vez para Valladolid, otra vuelta a Almendralejo. Ha tenido 3-4 entrenos con nosotros y bueno, ha sido un poco el motivo por el que hemos decidido apostar por Quique. Entonces, bueno, por suerte, para nosotros es complicado elegir. Hoy ahí ha empezado Quique y luego, pues bueno, el rendimiento que ha dado Rodri en la segunda parte ha sido muy alto.
1: La primera jornada se salda, por tanto, con 2 victorias locales por la mínima y 2 derrotas visitantes para los equipos extremeños. Por cierto, que en Primera Federación, como en Segunda, como en todas las categorías de fútbol, salvo Tercera, esta noche, a las 11:59 y 59 segundos, se cierra el mercado de fichajes. Y el Mérida, el Extremadura y el Coria siguen buscando. Otra cosa es que lo encuentren, pero los tres extremeños, junto al Badajoz y al Don Benito de Segunda, siguen buscando piezas para encajar en sus plantillas. Hablando de fichajes, ayer el Mérida recibió por fin al mediocampista ecuatoriano Darwin Guagua, cedido por el Brentford. Ya entrenó con sus nuevos compañeros, ya está inscrito y entrará en la lista de convocados para viajar el domingo a León. Esta es su voz.
3: Hola Romano, soy Darwin Guagua, tengo muchas ganas de jugar, espero verlos pronto aquí. Y el romano, un romano nunca se rinde, vamos.
1: Y en este mercado de fichajes, en Tercera, mercado que sigue abierto hasta el 31 de enero, el Moralo fichó ayer al extremo o mediapunta sub-23 Julio Tiemblo, que el año pasado jugó en el Sanse B de Tercera y que ha militado en las canteras del Leganés y del Real Madrid, y del cabeza del Buey se despidió también ayer su mediocentro, Joan Cadavid. Siguiendo con fútbol, ayer conocimos que el cacereño se medirá el próximo miércoles en 16avos de final de la Copa Federación al San Pedro Marbellí de Tercera. Por sorteo ha tocado que sean el Príncipe Felipe. Y también ayer conocimos los horarios de la tercera y cuarta jornada de Primera Federación. Dentro de 2 fines de semana, la tercera jornada va a ser así para los extremeños. El Extremadura jugará el viernes día 11 a las 7 en Baracaldo. El Mérida va a recibir al Mirandés el sábado a las 9 en el Romano. Y Cacereño y Coria jugarán ambos el domingo a las 6 y cuarto. El Cacereño recibiendo a la Cultural y el Coria viajando a Lugo. Y al margen del fútbol, el atleta segetano del Capes, David Barroso, cerró ayer su temporada con otro buen hito. Se colgó la plata de los 800 metros de los Juegos del Mediterráneo que se están celebrando estos días en Taranto, en Italia. Hizo un tiempo de 1 minuto 46 segundos y 35 centésimas. Solamente fue vencido por Sejati, medallista olímpico y doble subcampeón del mundo, y quedó por encima incluso del recién subcampeón de Europa.

0: Roberto Rivera Solano es el ganador del primer premio Odiseo y Penélope de textos teatrales. Esto significa que su obra, Heroínas de Troya, ocupará la escena del Teatro Romano el año que viene en el Festival de Mérida. Florian Recio y Josu Egusquiza son los dos finalistas de este año. Olga Ayuso.
1: Era una de las premisas del premio, la publicación de la obra y que se va a representar, cosa que no le ocurre a todos los dramaturgos españoles. ¿Cuántos premios nacionales de dramaturgia tenemos sin que se hayan puesto en escena? Eso lo ha destacado el director del festival, Jesús Cimarro.
2: Esto creo que es uno de los mejores premios que puede recibir un autor o una autora, es ver su obra representada, puesta en un escenario, y más en un escenario como el Teatro Romano de Mérida.
1: La presidenta del jurado, Magui Miran, decía de estas Heroínas de Troya lo siguiente.
3: Porque escribe con una prosa poética que atraviesa de manera magistral su relato, que nos habla de mujeres míticas que hoy siguen palpitando en nuestro imaginario, como Hécuba, Casandra, Penélope, Helena.
1: Ha habido además dos finalistas, Florian Recio con Aníbal y Pócimas, alergias y babosas de Josu Egusquiza. De la obra del autor extremeño Magui Mira decía esto.
3: Por su imponente gravedad poética que nos adentra en el crepúsculo del célebre general cartaginés.
1: Las tres se van a publicar, todas ellas, antes de final de año para que las compañías puedan producirlas. Si quieren, la ganadora, eso sí, será producción del Festival de Mérida, pero ahí están las otras dos, Un trasunto del enfermo imaginario de Molière y este biopic de Aníbal de Florian Recio, que esperamos ver también en el teatro. El concurso, por cierto, se va a convocar todos los años y como vamos a dar la bienvenida a Luis Moral, como se merece, con un rey como tú. You ain't nothing but a hound dog. Qué bien canta David Bisbal.
0: Qué grande es, ha sido y será Elvis Presley. Maravilloso. Así da gusto volver de vacaciones. Qué mal acostumbrado me tienes, compañera.
1: Así.
0: Esto era la banda sonora de Forrest Gump, que era impresionante.
1: Bueno, salía Forrest Gump y en 585 millones de películas más.
0: De todo tipo, acompañamiento musical variado para todo lo que queramos. Pues nada, con Elvis despedimos esta primera hora de información aquí en las mañanas de Canal Extremadura.

0: Hemos llegado así a las 9 en punto de la mañana.
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0: Y seguimos contándoles noticias en Canal Extremadura Radio, también en Canal Extremadura Televisión. A partir de mañana podrán solicitarse las ayudas que la Junta destina a fomentar el empleo de personas con discapacidad en centros especiales de empleo inscritos en el registro autonómico. Son 18 millones de euros entre este año y el próximo, plazo que estará abierto hasta el 28 de febrero de 2027. En educación habrá una cuarta convocatoria de emergencia para cubrir las rutas escolares en el curso escolar que empieza en 10 días en Extremadura. Lo ha decidido la Junta en otro intento más de garantizar la prestación de ese servicio.
2: Se va a lanzar la cuarta licitación para aquellas rutas que no hayan sido cubiertas en el proceso, que todavía no sabemos cuántas son en este momento, pero en aquellas que hayan quedado todavía sin cubrir, se van a cubrir mediante una cuarta licitación.
0: Aún no hay acuerdo para la homologación salarial del profesorado extremeño, pero sí avances el lunes que viene, otro encuentro entre Junta y sindicatos.
3: No, estamos acercándonos ahora, la verdad que hemos acercado bastante las posturas, esperamos llegar a un acuerdo.
0: Y noticia que acabamos de confirmar, que enseguida les detallamos, la Guardia Civil está investigando una posible agresión sexual en Gébora, el denunciado sería un menor de edad. También hay que hablar del segundo gran alijo de cocaína en la provincia de Badajoz, en apenas una semana, en menos de una semana, 423 kilos de esa sustancia intervenido la Guardia Civil, droga que estaba oculta en varias mochilas dentro de una furgoneta que han interceptado en la autovía A5, a la altura de Talavera La Real.
4: El vehículo se detiene, el conductor y único ocupante del vehículo salta a la mediana de la autovía y sale corriendo campo a través.
0: Incendio forestal en Valverde de Mérida, que ya está estabilizado, otro fuego en Carbonita ha quedado controlado y tras el grave incendio de las Urdes, hoy se reúne en esa comarca del norte de Cáceres el Consejo de Gobierno de la Junta, que va a anunciar medidas de apoyo a la zona, medidas que siguen pidiendo los vecinos, tanto para prevenir incendios como para mejorar la calidad de las aguas. Y un hombre de 63 años ha resultado herido grave en un accidente laboral en Cabañas del Castillo. Quedaba atrapado tras volcar la máquina con la que trabajaba en labores forestales. Y otro accidente, este de tráfico, deja 5 jóvenes heridos en la X390 en Torrejón el Rubio. 2 de ellos son menores, entre ellos una mujer de 17 años cuyo estado es grave. Es martes 1 de septiembre y hay otras noticias que vamos a avanzar ya en titulares de la mano de Beatriz Rosado.
5: Desde hoy el diésel tiene una bonificación de 20 céntimos por litro y 5 céntimos la gasolina. Llenar el depósito es ahora, por lo tanto, 12 y 6 euros más barato respectivamente. La Unión de Consumidores lo ve insuficiente.
0: El Euribor, el índice de referencia para la mayoría de las hipotecas a tipo variable en España, sube en agosto al 2,95%, la tasa más alta en 2 años. Para una hipoteca variable de 150.000 euros a 30 años, el incremento mensual es de 70 euros.
5: El presidente del Gobierno confía en elevar hasta las 6.000 plazas las acogidas para responder a la crisis migratoria de Ceuta. En la cadena SER, Pedro Sánchez ha reconocido que el CNI y la Policía Nacional elaboraron informes sobre la situación en los días anteriores, pero insiste en que nadie dimensionó ni anticipó una avalancha tan grande.
6: No hubo ninguna información que compartiera la magnitud, la gravedad de la crisis que íbamos a sufrir el día 30 y 31.
5: La vicepresidenta de la ciudad autónoma asegura que los ciudadanos llevan un mes padeciendo y reclama medidas inmediatas para recuperar la normalidad.
0: Y Bruselas suspenderá desde este jueves la importación de carne y otros productos animales que proceden de Brasil. Lo hace por razones sanitarias y en mayo se publicó una lista con los países autorizados a exportar carne a territorios de la Unión Europea y Brasil quedó fuera de ese listado. En la previsión del tiempo para hoy no habrá grandes novedades, pero sí los próximos días. Lo que se espera es que suban y mucho los termómetros, Carlos Benito.
7: Sí, seguimos muy atentos a las temperaturas y aunque de momento hoy aún no esperamos ascensos demasiado significativos, ojo porque estamos a las puertas de un nuevo episodio de mucho calor que se va a alargar como poco hasta el fin de semana y que notaremos tanto de día como de noche. De todas formas, comenzamos este mes de septiembre con un ambiente todavía bastante confortable o en esta primera mitad de la mañana incluso algo fresco en buena parte del tercio occidental o por el suroeste y en algunas zonas de sierra por donde las mínimas vuelven a caer hoy por debajo de los 16. 6 de los 15 o hasta de los 12 grados, mientras en la mitad oriental o en zonas urbanas los termómetros nos dejan temperaturas mínimas por encima de los 17, 18 o puntualmente de los 19 grados, incluso mínimas parecidas a las de ayer y máximas también todavía hoy con pocos cambios, es decir que para esta tarde a los termómetros todavía les costará subir mucho más allá de los 33, 35, 36 grados como mucho, en un martes soleado pero en el que veremos más nubes que en la jornada de ayer. Ya han comenzado a asomar algunas nubes por el extremo occidental y a medida que pasen las horas estas nubes avanzarán de oeste a este, nubes medias y altas en su mayoría que apenas van a conseguir enmarañar algo el cielo, sobre todo en la mitad norte.
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0: Mira, Ángel Díaz está a los mandos técnicos, Carmen Castaños en producción. Vamos a entrar ya en materia. La Junta destina 18 millones de euros a fomentar el empleo de personas con discapacidad en centros especiales. Así lo recoge esta mañana el DOES, una de las convocatorias, Beatriz, más cuantiosas destinadas al empleo protegido en la región.
5: Sí, el Ejecutivo Regional, como decimos, va a invertir 18 millones en fomentar la contratación de personas con discapacidad en los centros especiales de empleo extremeños. La partida se reparte en dos anualidades, una de 9.570.000 euros para este 2026 y 8.430.000 euros para 2027. Estas cantidades se dividen en tres programas, llevándose la mayor cantidad el programa 2, destinado al mantenimiento de puestos de trabajo con 16 millones y medio de euros. Le sigue el programa 1 para proyectos generadores de empleo y nuevas contrataciones indefinidas con 1.250.000 euros. Y el programa 3 para unidades de apoyo con 200.000 euros. Podrán optar a estas ayudas los centros especiales de empleo inscritos en el registro autonómico. El plazo general para solicitarlas se abre mañana y se extenderá hasta el 28 de febrero de 2027. Toda la tramitación será telemática a través de la sede electrónica de la Junta de Extremadura.
0: Cuenta atrás para el inicio del curso escolar en nuestra comunidad con la mirada puesta en el transporte de miles de alumnos. Finalmente, no se han cubierto todas las rutas escolares tras la tercera licitación de emergencia. Nos lo va a contar Rocío Asensio.
8: Así es, habrá una nueva convocatoria, la cuarta, que contará con 12 horas para que las empresas presenten su solicitud. Escuchamos a José Pedro Catalán, secretario general de Educación.
2: Pero sí que en el día de hoy se va a lanzar la cuarta licitación para aquellas rutas que no hayan sido cubiertas en el proceso, que todavía no sabemos cuántas son en este momento, pero bueno, aquellas que hayan quedado todavía sin cubrir se van a cubrir mediante una cuarta licitación.
8: La administración y las empresas del sector siguen trabajando para garantizar que todas las rutas escolares estén operativas el próximo 10 de septiembre. Uno de los problemas que frena a las empresas es el incremento continuado del gasóleo, que reduce al mínimo la rentabilidad de las concesiones. La portavoz de Transa es Nerea Carpintero.
9: Cierto que las condiciones económicas han mejorado, pero hay muchas condiciones también técnicas que hay que mejorar y que hay que cambiar. También es cierto, y hay que decirlo, que la Junta de Extremadura nos ha tendido la mano, ¿vale?, para que empecemos a negociar de cara a futuro y empecemos a encontrar unas mejores condiciones.
8: Seguimos a la espera de la resolución definitiva que despejará la incertidumbre para las familias extremeñas.
0: Avances sin acuerdos en la negociación para la homologación de los salarios del profesorado extremeño. Junta de Sindicatos vuelven a emplazarse a otra reunión el lunes que viene, el día 7, a solo 3 días ya del comienzo del curso escolar. Un proceso largo y complejo en el que todavía quedan cuestiones por concretar, entre ellas la principal, la subida de las retribuciones. José Pedro Catalán es el secretario general de Educación y Antonio Vera, el portavoz de la intersindical.
2: Estamos acercando posturas y se está avanzando. Y nos hemos emplazado a una cuarta reunión donde bueno, pues seguiremos avanzando y acercando esa postura.
3: No, estamos acercándonos ahora. La verdad que hemos acercado bastante las posturas. Esperamos llegar a un acuerdo.
0: Sí, ha habido avances en la creación de una comisión para estudiar una posible actualización de los salarios en función de los salarios y también en función...
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Hola, muy buenos días a todos y bienvenidos un día más. Bueno, estrenando mes, septiembre, 1 de septiembre. Entramos en el otoño meteorológico. Aunque, como ya contaremos más adelante, como lo han hecho ya nuestros compañeros de Canal Extremadura, los especialistas del tiempo, pues vamos a tener un pequeño repunte. Pues el jueves y también el viernes, tal vez, ya de cara al fin de semana, podrían estabilizarse las temperaturas. Y en unos días volvemos al fresquito. Mucho que contarles en este martes. Tenemos la agenda cultural ya para contársela, todo lo que va a suceder en el terreno cultural aquí en Azuaga y muchos más asuntos que están de actualidad. Quédense ahí porque se lo vamos a contar. Un poquito de música y volvemos.

Bien, entramos en el mes de septiembre y ya tenemos esa agenda cultural para este nuevo mes. Una agenda que nos proporciona la Universidad Popular y lo vamos a contar por aquí. Bueno, próxima actividad, una de turismo. Con la visita a las bodegas Otero Vaqueras será pues el próximo jueves, día 3 de septiembre. Con salida desde la Plaza de la Merced a las 10:30 de la mañana. Es necesario inscribirse previamente en la oficina de turismo. Tenemos nueva exposición. El lunes 7 de septiembre se abre la muestra fotográfica del autor Jesús Mancera con el título Del mundo nocturno de Azuaga. Será en la Casa de la Cultura desde ese lunes hasta el día 26. Tenemos feria en la Gardenchosa en honor a Nuestra Señora de la Paz con verbena popular. Es el lunes, día 7. El martes, día 8, igualmente seguirá esa feria en honor a la Virgen, coincidiendo con ese día de Extremadura. El martes, día 8, allí en la Cardenchosa, se oficiará una misa en honor a Nuestra Señora de la Paz. En el Museo Etnográfico, actividades infantiles para ese día de Extremadura, que se vivirá en el museo. Y el viernes 11, concierto de la Orquesta Sin Fronteras. Será en el Teatro Cine Capitol a las 9 de la noche, entrada gratuita hasta completar aforo. El sábado 12, velada del Cristo del Humedero con verbena popular amenizada por la Orquesta Bahía. Todo ello, como ya saben, en la Plaza del Cristo. Bueno, pues eso será en los próximos días. Seguiremos informando acerca de esa agenda cultural, por supuesto.

Pues anótense esto, porque la Hermandad de Donantes de Sangre del Área de Salud de Llerena informa que ese equipo del Banco de Sangre de Extremadura vuelve a nuestra población para obtener nuevas donaciones de plasma, y será los días 7, 9, 10 y 11 de septiembre. Desde esa hermandad se recuerda que el plasma es un componente de la sangre vital en emergencias y tratamientos. Las donaciones se van a realizar esos días que hemos dicho en el Centro de Salud de Azuaga, en horario de tarde, de 5 a 9. Los interesados deben reservar cita a través del teléfono del Banco de Sangre de Extremadura. Pueden enviar un mensaje o bien pues llamar al teléfono 613-56-6139, o bien utilizando el correo electrónico, enviando un mensaje a erdonsal.hll@gmail.com.

Y hablamos del tiempo. Se espera que a lo largo de esta semana vuelvan a dispararse las temperaturas por efecto de una perturbación pasajera. Serán pocos días, no será verdadera ola de calor. Ya a partir de mañana y hasta el sábado nos vamos a encontrar metidos en un nuevo episodio de calor. De manera que los próximos días volveremos a ver máximas de 40 grados en muchos puntos de la región, con los correspondientes avisos por altas temperaturas. Ya adivinamos que para el jueves tendremos aviso por calor aquí en Azuaga. De momento, esta mañana el ambiente ha sido bastante confortable, o incluso algo fresco a primera hora, sobre todo por el tercio occidental, por donde las mínimas han caído esta mañana por debajo de los 15 grados. En cuanto a las máximas, bueno, pues para esta tarde esperamos valores en torno a los 35 grados en todo el llano. Todo esto en un martes que volverá a ser soleado en toda Extremadura, aunque hoy con la presencia de algunas nubes en los cielos, nubosidad de tipo alto,

Tenemos nueva ruta organizada por la Oficina de Turismo de Azuaga. Bueno, pues nos propone en esta ocasión una visita guiada para el jueves 3 de septiembre. Se trata de visitar las bodegas Otero Baquera. Se asistirá a una explicación in situ de todo el proceso de elaboración de los vinos de la marca Bureo. Bueno, pues la salida está prevista para las 10:30 de la mañana. Se partirá desde la Plaza de la Merced. Naturalmente es necesario inscribirse previamente. Pueden hacerlo en la propia oficina de turismo, acercándose hasta allí y apuntándose de forma presencial o a través del teléfono 924 13 78 38.

0: Pues así llegamos a las 10 en punto y a esta hora, como cada día, nuestro repaso habitual a la prensa regional. Nos vamos a la portada del periódico Extremadura. Allí, pues, sigue siendo noticia que Educación y sindicatos avanzan en la homologación salarial de los docentes. Ambas partes no consiguieron cerrar ayer un acuerdo, pero se emplazan para el día 7 y reconocen ser optimistas sobre el aumento de las cantidades a abonar. El acuerdo afecta a unos 18.000 profesionales de la enseñanza. Bueno, la noticia que va con foto. Una corona en esa foto y con este titular aparece la corona perdida. La Virgen de la Estrella, que está situada en el arco de entrada a la parte antigua de Cáceres, recupera su adorno desaparecido. Más noticias, las expropiaciones para ampliar capellanías costarán 1,7 millones. Segundo golpe en pocos días al tráfico de coca a su paso por la región. La Guardia Civil se incauta de 423 kilos cerca de Badajoz. El Día de Extremadura homenajea al desaparecido Robe Iniesta y olvidan a un niño de 10 años en una gasolinera y siguen su viaje nada menos que 140 kilómetros. Nos vamos a la portada del diario Hoy. Allí también se habla sobre los sueldos de los docentes. Sin acuerdo sobre la subida salarial de los docentes, pero las partes acercan posturas. Los profesores y maestros ya reciben un incremento de 80 euros al mes que ven insuficiente. También allí, con foto, la noticia de la corona. La corona perdida de la Virgen solo estaba oculta. Las obras de rehabilitación de la muralla de Cáceres han sacado a la luz la tiara de la Virgen de la Estrella. Hay más noticias a pie de página. Sánchez exime a Rabat de la avalancha de inmigrantes en Ceuta. Admite que hubo informes del CNI, pero no alertaron de la gravedad de los hechos. La Guardia Civil halla 423 kilos de cocaína en Talavera. Investigan carreras ilegales en la plataforma logística. Una de las últimas quedadas tuvo lugar el sábado pasado junto a la nave de Amazon en Badajoz. IKEA se marcha de Cáceres al cerrar la tienda que tenía en el centro comercial Ruta de la Plata. Y también aquí es noticia que olvida a su hijo en una gasolinera de Aldea del Cano y conduce hora y media sin saberlo.
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Bien, pues nuestro pueblo Azuaga se va a sumar mañana miércoles 2 de septiembre a esa concentración ya anunciada en solidaridad y apoyo a Ceuta, convocada por la Federación Española de Municipios y Provincias. Una concentración que está prevista para las 8 de la tarde, será en la Plaza de la Merced, a las puertas del Ayuntamiento, coincidiendo con la celebración del Día de Ceuta, el día de esa ciudad autónoma. La iniciativa parte de esa FEM, invitando a más de los 8.000 ayuntamientos españoles a mostrar públicamente su respaldo a la población ceutí después de esos acontecimientos que se han registrado pues hace un mes, cuando decenas de miles de inmigrantes entraron de forma masiva en la ciudad. Además de Azuaga, se van a sumar a esta iniciativa Don Benito, Llerena, Fregenal de la Sierra, Los Santos de Maimona, Valencia del Montbuey, Almendralejo y Montijo. En Cáceres habrá concentraciones, en Cáceres capital, Plasencia, Casar de Cáceres y Talayuela. No, no, no.

Y hablamos del tiempo. Se espera que a lo largo de esta semana vuelvan a dispararse las temperaturas por efecto de una perturbación pasajera. Serán pocos días, no será verdadera ola de calor. Ya a partir de mañana y hasta el sábado nos vamos a encontrar metidos en un nuevo episodio de calor. De manera que los próximos días volveremos a ver máximas de 40 grados en muchos puntos de la región, con los correspondientes avisos por altas temperaturas. Ya adivinamos que para el jueves tendremos aviso por calor aquí en Azuaga. De momento, esta mañana el ambiente ha sido bastante confortable, o incluso algo fresco a primera hora, sobre todo por el tercio occidental, por donde las mínimas han caído esta mañana por debajo de los 15 grados. En cuanto a las máximas, bueno, pues para esta tarde esperamos valores en torno a los 35 grados en todo el llano. Todo esto en un martes que volverá a ser soleado en toda Extremadura, aunque hoy con la presencia de algunas nubes en los cielos, nubosidad de tipo alto, que será más destacable, sobre todo por el extremo más occidental de la región.

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0: Llega septiembre y con ese mes, vuelta al cole. 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El consejo es muy claro: compra en el comercio de Azuaga todo lo necesario para comenzar el nuevo curso escolar. 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

Tenemos nueva ruta organizada por la Oficina de Turismo de Azuaga. Bueno, pues nos propone en esta ocasión una visita guiada para el jueves 3 de septiembre. Se trata de visitar las bodegas Otero Baquera. Se asistirá a una explicación in situ de todo el proceso de elaboración de los vinos de la marca Bureo. Bueno, pues la salida está prevista para las 10:30 de la mañana. Se partirá desde la Plaza de la Merced. Naturalmente es necesario inscribirse previamente. Pueden hacerlo en la propia oficina de turismo, acercándose hasta allí y apuntándose de forma presencial o a través del teléfono 924 13 78 38.

0: Septiembre se celebran allí sus segundas fiestas del verano, en esta ocasión en honor a Nuestra Señora de la Paz. Bueno, pues ya tenemos cartel y tenemos programa de actos, que es el siguiente. El lunes 7 de septiembre a las 10:30, verbena popular amenizada por el trío Aldebarán. El martes 8 a las 11:30, misa en honor a Nuestra Señora de la Paz. Y a continuación, procesión de la Virgen por las calles de la localidad, acompañada por la banda municipal de música de Azuaga. Y por la tarde, a las 4:30, verbena popular de nuevo, amenizada por el cuarteto Chanel. Pues felicidades, que lo pasen bien los amigos de la Cardenchosa en esas segundas fiestas del verano.
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1: Pues vamos con nuestro Radio Mercadillo, el Mercadillo de Radio Azuaga, un espacio gratuito que te ofrecemos desde esta sintonía para dar difusión a los anuncios que nos piden nuestros oyentes. Compra, venta, alquiler, préstamo, ofertas, demandas de empleo, siempre que sean de particular a particular y cosas de segunda mano. Bueno, pues te vamos a contar una serie de anuncios y si te interesa alguno de ellos, te contamos que debes enviarnos un WhatsApp al 673-53-2333 para ofrecerte la información sobre la persona que ha puesto el anuncio, o bien puedes llamarnos al 924-890935, preferentemente en horario de mañana. Así que vamos a comenzar con nuestros anuncios, recordando, como siempre, que en la Oficina de Información del Ayuntamiento de Azuaga se encuentra depositados una gran cantidad de objetos que han sido encontrados especialmente en la vía pública y que han sido depositados allí, funcionando como oficina de objetos perdidos, a la espera de que sean reclamados por sus legítimos propietarios. Así que si en los últimos tiempos has perdido alguna cosa, pásate por allí, echa un vistazo, no pierdes nada y puedes comprobarlo en la Oficina de Información del Ayuntamiento de Azuaga. Vamos con otros anuncios que ponen nuestros oyentes. Un vecino de Azuaga busca trabajo en cualquier empleo, tiene todos los carnets de conducir y curso de tarjeta profesional de la construcción de 20 horas, además del curso de aplicación de productos fitosanitarios. Una mujer joven de Azuaga busca trabajo, se ofrece para trabajar cuidando personas mayores de forma no interna. Vamos con otro anuncio. Una familia de pocos miembros necesita de forma urgente una casa de alquiler en Azuaga con opción a compra. Lo más importante es que se pueda entrar a vivir en ella y que tenga un precio asequible. Se vende una secadora Indesit de 8 kilos por falta de uso, totalmente nueva y muy cuidada. No necesita instalación ni tubo al exterior. Las medidas son 85 de alto por 60 de ancho y 60 de fondo. Muy silenciosa y de bajo consumo. Se vende por 260 euros. Se aceptaría cambio por ciclomotor o bicicleta de carrera. Negociable sería este cambio. La nena se dejaba besar. También otra persona vende un jaulón de 1 metro de altura por 50 de anchos y fondo, y se cambiaría este jaulón, más que venderlo, se cambiaría por periquitos, por canarios, etc. Una persona busca alquilar piso o casa amueblada a partir de septiembre. También estaría dispuesto a compartir vivienda. Otra persona vende un somier de 1,80 de largo por 80 centímetros de ancho por 20 euros. Otro somier de 1,80 por 1,07 de ancho por 20 euros. Se vende también botas de seguridad de punta de acero del número 46 sin estrenar por solo 25 euros. Un colchón de 1,80 por 1 metro de ancho se vende igualmente por 20 euros. Y se vende un exprimidor de zumo. Es eléctrico. Se busca una chica para acompañar y cuidar persona mayor durante el día. Se vende una jaula grande de madera con 2 compartimentos. Otra persona vende un volante Ori RWA Racing Wheel Apex con pedales incluidos, compatible con PlayStation 3 y 4. Se ha utilizado solo dos veces y está en su caja original. Se vende al precio de 50 euros. Y otra persona está interesada en vender un televisor marca Samsung de 32 pulgadas. Bueno, pues son los anuncios que tenemos en nuestro mercadillo, el mercadillo de Radio Azuaga. Ya sabes, si te interesa alguno de ellos, llámanos al 924-890935, especialmente en horario de mañana, o envíanos un WhatsApp al 673-5323-33.
0: 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Aquí no hay letra pequeña, aquí gente apañá.

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1: Pues vamos con los resultados de los sorteos celebrados ayer lunes, día 31 de agosto. En el sorteo del Bonoloto forman la combinación ganadora los números 13, 25, 30, 35, 38, 43, complementario el 8, reintegro el 6. En el sorteo de la Lotería Primitiva, los números que forman la combinación ganadora son el 5, 17, 20, 23, 31, 41, complementario el 30, reintegro el 1. Y el número premiado ayer en el sorteo de la 11 fue el 52.112, 52112. La serie premiada, la número 43. ¡Mucha suerte!
0: Y hasta aquí los números de hoy. Si te ha tocado, invita a algo y si no, invita igual, que la pena con amigos duele menos. Te hemos contado todos los premiados del día anterior. 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
2: Lo importante es la salud.
3: Pues ya lo ha presentado. Así se titula esta canción. Turu tu tu tu. Más Lucas, Samuel G.

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0: Ay, ay, ay, vamos con esa agüita clara. Esa colaboración de Lérica, Débiles de Novelda y Marta Santos. Y suena así de bien.

corazón de con... ¿Cómo están? Están que se salen. Lérica. Tienen sonando ahora mismo en todas las emisoras de radio, playlists musicales y casetas y fiestas por lo menos 6-7 canciones, ¿eh? Algunas como esta, colaborando con Salistre y Piqueras, La Flor de la Vida.

0: Y el tema de los contenedores azules. Mira que ahora, bueno, pues Azuaga, como todos los pueblos de alrededor, viene mucha gente a pasar aquí unos días. La población pues sube. Y hay que tener muy en cuenta lo de los contenedores azules, que es un contenedor para echar ahí todos los papeles, cartones que encontremos, folletos publicitarios, periódicos, revistas, cualquier cosa, todo lo de papel y cartón, ahí, en el contenedor azul. Las cajas de cartones, bueno, no las echemos así enterita, se doblan un poco, y se echan. Y ya sabes que los contenedores azules se recogen los lunes y los jueves. Ya lo sabes, Tengamos todos una Azuaga más limpia, contribuyamos a tener una Azuaga más limpia.
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0: Vamos a movernos un poquito y a bailar con los Jackies. Sacan nuevo tema titulado Gypsy Mambo, que se mete en la lista musical de hoy.
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El DJ y productor Charlie Rodríguez, Baila Morena.

Era el año 1979, un chaval muy joven llamado Pedro Martínez Marín se volvía famoso, demasiado famoso, tan famoso que se retiró por completo de la música, de la fama. Ahora es empresario, es productor también, se dedica a 10.000 cosas, pero no a salir en los medios porque le agobió tanto, tanta fama que tuvo, que tuvo que salir corriendo. Pedro Marín, año 1979, famoso, no, famosísimo, con ese que no, que no.

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0: La verdad es que llevan tiempo, pero personalmente lo reconozco, los conocí en el último Benidorm Fest y lo hacen muy bien. Se llaman Kitai y esta canción que han grabado con Pink Noise me encanta. Salta, rompe. 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

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Con un poquito de movimiento, ¿quién dice que no se puede bailar la música indie? Versionado en formato baile por DJ Nano, la música de Viva.

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0: está, cómo suena, ¿eh? Viva Suecia con DJ Nano haciendo esta versión remix de ese querer.
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0: Con varios temas en nuestra lista musical y no para, Javi Medina junto a Juan de Bel con este Resaca, ¿por qué será?

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1: Son las 12. Buenas tardes. La Guardia Civil investiga dos posibles agresiones sexuales ocurridas este fin de semana durante las fiestas de Gébora en Badajoz. La primera denuncia la interpuso una joven mayor de edad contra un menor por presuntos tocamientos en la madrugada del sábado al domingo. La segunda también se produjo durante las celebraciones. Una menor denuncia que otro menor la tocó sin su consentimiento. José Luis Quintana es el delegado del Gobierno.
2: En Gébora hay dos denuncias, una de una persona de 18 años y un menor de 17 que habían tenido una relación previa, y hay una denuncia en este caso y también hay otra denuncia de dos menores. Está ahora mismo en investigación. Son dos menores por tocamientos. Son dos casos diferentes denunciados en Gébora. Dos menores y el otro caso es un menor y una persona de 18 años que habían tenido una relación previa.
1: Por otro lado, Quintana confirma que ha sido identificado el conductor del turismo que el sábado pasado por la noche arrolló parte de la terraza de un bar en la Plaza de España, en Don Benito, y posteriormente se dio la fuga. Según ha explicado el delegado del Gobierno, ha sido citado para prestar declaración. Recordamos que los servicios de emergencia tuvieron que atender a dos personas. Las dos víctimas no tenían heridas de consideración y fueron atendidos in situ, sin necesidad de hospitalización, aunque sí se llevaron un enorme susto. Y por otro lado, la Guardia Civil arresta en Cáceres a un hombre que circulaba con un camión robado en Guipúzcoa. El vehículo fue localizado en la carretera entre Coria y Torrejoncillo tras un aviso al 062. Los agentes le dieron alcance en Torrejoncillo y comprobaron que tenía una denuncia por sustracción. El conductor fue detenido por hurto de uso de vehículo y puesto a disposición judicial. También acabamos de conocer que se ha declarado un incendio forestal en Villanueva de la Sierra. En el terreno trabajan dos unidades de bomberos forestales terrestres y cuatro helitransportadoras, un agente del medio de Atunar y también un técnico de extinción. Estaremos muy pendientes de este fuego que, como decimos, se acaba de declarar en Villanueva de la Sierra. Y seguimos con más asuntos, porque para muchas personas con discapacidad encontrar un trabajo sigue siendo hoy todo un reto. Para facilitarles el camino, la Junta de Extremadura destina 18 millones de euros a impulsar el empleo de las personas con discapacidad a través de los centros especiales de empleo, una convocatoria que recoge esta mañana el DOE. El dinero se repartirá entre este año y el próximo, 9.570.000 euros en 2026 y otros 8.430.000 en 2027, pero más allá de las cifras supone un importante impulso a la inclusión laboral. Así lo aseguraba Jesús Jumiel, que es el presidente de COCENFE en Badajoz.
3: Extremadura es un referente en esta materia, más de 220 centros especiales de empleo en los que trabajan cerca de 5.000 personas, y además hay una actividad incesante en el sentido de que pues muchas de las personas que están en los centros especiales de empleo pues acceden al mercado ordinario, acceden a función pública, por las medidas diferentes que hay de discriminación positiva.
1: Y hablamos ahora del cheque guardería de la Junta de Extremadura, porque llega por primera vez a los bebés de 0 a 1 año, una medida que busca facilitar la conciliación y aliviar la economía doméstica.
4: Pues a mí me parece algo estupendo, porque la conciliación familiar, una vez que trabajas, necesitas una pequeña ayuda para que los niños estén atendidos, y no todas las familias pueden permitirse el coste de guarderías, así que me parece estupendo.
5: Pues a mí la verdad me parece muy bien, porque hay gente que no tiene los recursos suficientes.
6: Espero que llegue a todos los que lo necesitan realmente, y me parece bien que lo hayan ampliado de 0 a 3.
1: Las solicitudes ya pueden presentarse de forma telemática a través de la sede electrónica de la Junta y de la plataforma Rayuela. Las familias hasta el 7 de octubre tienen tiempo para tramitar estas ayudas, que se abonarán en 3 pagos a lo largo del curso escolar. Y la situación está hoy más tranquila en Loma Colmenar, en Ceuta, aunque alrededor de 1 millar de migrantes continúan esperando a las puertas del recinto, pese a que se les ha comunicado que está completo. El secretario general de JUPOL, Aaron Rivero, advierte de que se mantiene una calma muy tensa y que cualquier incidente puede desencadenar nuevos altercados.
7: Creo que hay una calma muy tensa, cualquier pisotón, cualquier persona que se acerca a la cola ya produce un levantamiento de 20 o 30 personas alrededor.
1: Vamos Vamos ya con los deportes. Fernando Gallego, buenas tardes.
8: Buenas tardes, hoy a las 11 y 59 de la noche y 59 segundos, si quieres, se cierra el mercado de fichajes desde primera a segunda federación. Y el Mérida, el Extremadura y el Coria siguen buscando. Otra cosa es que lo encuentren en las horas que quedan. Pero los tres extremeños, junto al Badajoz y el Don Benito de segunda, siguen buscando piezas para encajar en sus plantillas. En el Badajoz, por cierto, hoy va a llegar a la capital pacense su último fichaje, el delantero Iker Guarrochena, que no estará listo para debutar el domingo ante el Tenerife B. Y en tercera federación, por su parte, el mercado, aquí sí, sigue abierto hasta el 31 de enero. Y los últimos movimientos han sido estos. El Quintana ha firmado al mediocentro del cabeza del buey, Joan Cadavid, que se despidió ayer, por cierto, de su último equipo. Un cabeza del buey que ha firmado hoy en su lugar al central Alberto Montalvo, que procede de la primera andorrana. Y el Moralo, por su parte, ha fichado al extremo media punta sub-23, Julio Tiemblo, que el año pasado jugó en el San Sebe de tercera y que ha militado las canteras del Leganés y del Real Madrid.
1: Es todo, nueva cita con la información a la una.
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Muy buenas tardes, ¿qué tal? Saludos cordiales, 8 minutos pasan de las 12 del mediodía. 25 grados tenemos a esta hora ya en el exterior de nuestros estudios. Y vamos a comenzar, como siempre, a esta hora, nuestro informativo local. Un saludo cordial de todo el equipo de Radio Azuaga FM. Y nos disponemos ahora a iniciar este informativo local, comenzando, como siempre, con la previsión del tiempo y los datos meteorológicos de este día. Bueno, pues comenzamos. Hoy vamos a comenzar con los datos meteorológicos de este día. Hoy hemos tenido una temperatura mínima similar a la de ayer, 16,2 grados, se alcanzaba a las 8 de la mañana. La temperatura máxima de ayer fue 35,2 grados, que se alcanzó a las 6 de la tarde. 35,2, un poquito más, es lo que estima la Agencia Estatal de Meteorología que pueda registrarse en el día de hoy. Se supone que llegaremos a los 36 grados y la tendencia es a que continúe subiendo la temperatura. Se esperan 36 grados hoy, mañana se esperan 38 de máxima y atención porque para al menos el jueves tenemos ya aviso de nivel naranja. Según la Agencia Estatal de Meteorología, ese día prácticamente toda Extremadura tendrá ese aviso de nivel naranja. Se esperan que superemos los 40 grados de máxima y, por tanto, ese aviso estará en vigor en las horas centrales del día, entre la 1 de la tarde y las 9 de la noche. En principio, ese aviso se indica para la jornada del jueves, día 3 de septiembre, pero el viernes, día 4, aunque aún no se ha indicado el aviso, se espera una temperatura similar, en torno a 40 grados de máxima. La mínima también va a continuar subiendo. Ya para mañana se esperan 19 grados de máxima, 21, 22 a partir del jueves, incluso puede estar en 24 grados de temperatura mínima a partir del fin de semana. En concreto, el sábado la temperatura bajará desde los 40 que se prevén para el viernes hasta los 34 y se prevé incluso que pueda haber probabilidad de lluvia, en torno al 55% de probabilidad de que pudiera generarse, registrarse alguna tormenta. A partir en el sábado y en el fin de semana en concreto, la temperatura estará entre 34 y 36 grados de máxima, la mínima alrededor de los 24. Y a partir del lunes se esperan 37 grados de máxima, 21 de mínima. De momento, hoy la temperatura seguirá siendo suave, pero recuerden, para el jueves ya se anuncia aviso de nivel naranja. Seguiremos actualizando la previsión del tiempo en próximos servicios informativos. Y en otro orden de cosas, les contamos que la Diputación de Badajoz destina 315.000 euros a la adquisición de EPIs para municipios de menos de 20.000 habitantes y entidades locales menores. La Diputación de Badajoz ha convocado una nueva línea de subvenciones en especie, dotada con 315.000 euros para facilitar equipos de protección individual, los EPIs, a los municipios de la provincia con la población inferior a 20.000 habitantes y a las entidades locales menores. La convocatoria, que publica hoy el Boletín Oficial de la provincia, se enmarca en el Plan Provincial de Cooperación y tiene como finalidad facilitar a las entidades beneficiarias los equipos de protección necesarios para el cumplimiento de la normativa de prevención de riesgos laborales por parte de los trabajadores y trabajadoras contratados a través de los programas de colaboración económica municipal de empleo 2026 o del programa de fomento del empleo agrario. En total, a Azuaga se asigna en el reparto 3.313,82 euros. Según nota de prensa de la Diputación, del crédito total de 315.000 euros, 296.495 se destinarán a los ayuntamientos con población inferior a 20.000 habitantes y 18.505 a las entidades locales menores. El reparto de la subvención contempla la cantidad económica inicial
de 1.000 euros para cada municipio y entidad local menor. El crédito restante, una vez descontada esta cuantía fija, se distribuirá proporcionalmente en función de las cantidades económicas que perciban las entidades beneficiarias de los programas de empleo incluidos en la convocatoria. Las entidades interesadas disponen de un plazo de 10 días naturales a contar a partir de mañana, día 2 de septiembre, para presentar sus solicitudes. La tramitación deberá realizarse exclusivamente a través del registro electrónico de la sede electrónica de la Diputación de Badajoz. Una vez dictada la resolución de concesión y tras la correspondiente adquisición de los equipos por parte de la Diputación, mediante el procedimiento de contratación previsto legalmente, se procederá a su entrega a las entidades beneficiarias.

Y seguimos divulgando y seguimos insistiendo en esa convocatoria de empleo que ha hecho el Ayuntamiento de Azuaga, porque aún tienen plazo, están a tiempo de indicar su interés en participar en la preselección que debe realizar el SESPE. Nos referimos a la convocatoria de varios puestos de trabajo, en concreto una plaza de oficial de segunda operador de equipo compresor, dos de oficial primera electricista y uno de oficial operador de maquinaria de movimientos de tierra y equipos similares. Las bases de esta convocatoria están publicadas en la sede electrónica, en el tablón de anuncios de la sede electrónica del Ayuntamiento de Azuaga y en el propio tablón de anuncios del Ayuntamiento. La provisión será mediante oposición y la contratación temporal. De acuerdo con el programa de activación del empleo local, el Ayuntamiento de Azuaga solicitará una oferta de empleo al SESPE. Por tanto, los interesados deberán inscribirse en el centro de empleo, que será en consecuencia el encargado de realizar la preselección de candidatos y candidatas. En todas estas plazas convocadas, la contratación será por 12 meses a jornada completa y se creará bolsa de trabajo que permanecerá vigente hasta la finalización del periodo de contratación, siempre que el SESPE lo permita. Como requisito se establece que los interesados deben hallarse en situación de desempleo. En cuanto a la titulación, en el caso de oficial segundo operador de equipo compresor, deben estar en posesión del curso de prevención de riesgos laborales de 20 horas como mínimo o certificado de profesionalidad relacionado con la especialidad en la construcción. Para las dos plazas de oficial primera electricista, los interesados deberán contar con un año de experiencia, haber realizado curso teórico práctico de plataforma elevadora con brazo telescópico. La titulación exigida en este caso es la de técnico FP, de técnico de instalaciones eléctricas y automatizadas. Y para uno de los contratos además se exige tener diploma o titulación en técnico de sonido. Para la plaza de oficial operador de maquinaria de movimientos de tierra y equipos similares se requiere estar en posesión de los permisos de conducir tipos C, D y E, de la tarjeta para tacógrafo digital en vigor, contar con un año de experiencia como mínimo y certificado de aptitud profesional en vigor. Para más información deben consultar las bases, están expuestas en el tablón de anuncios del Ayuntamiento y en el virtual de su sede electrónica.

Y seguimos con convocatorias de empleo, con acciones formativas encaminadas al empleo, porque queremos recordar que mañana, día 2 de septiembre, finaliza el plazo de presentación de currículum para los interesados en la convocatoria que se hace desde AUPES, la Asociación de Universidades Populares de Extremadura, para la impartición en Azuaga de una iniciativa formativa de limpieza profesional, sostenibilidad y digitalización, que se va a impartir en Azuaga y que está incluido en el proyecto Evoluciona Cleaning 4.0, que es un programa experiencial de empleo y formación tándem que promueve la Asociación de Universidades Populares de Extremadura, de la que forma parte la Universidad Popular de Azuaga. Podrán participar en este programa personas jóvenes desempleadas menores de 30 años y que estén inscritas en el fichero de garantía juvenil. Pero ahora de lo que estamos hablando y de lo que se trata es de la convocatoria de empleo para seleccionar la persona que será responsable de impartir y acompañar la formación técnica y práctica relacionada con ese tema, con la limpieza profesional, sostenibilidad, gestión de residuos y aplicación de herramientas digitales al puesto de trabajo, así como de realizar el seguimiento del alumnado durante las actividades prácticas. La contratación será por 12 meses a jornada completa. En la publicación de esta noticia en el Facebook de nuestra emisora Azuaga Radio FM podrá encontrar el enlace que le llevará a la página para poder presentar el currículum y la solicitud para tomar parte en la selección. Sí les indicamos que se requiere tener formación profesional de grado medio o superior, licenciatura o diplomatura relacionada con docencia de formación en limpieza y gestión de residuos o similar, competencias digitales y docencia para formación o similar, carnet de conducir tipo B y vehículo propio. Se valorará tener nivel de inglés B2, experiencia en formación similar y en programas de formación y empleo como Escala, Tándem, Colaborativo Rural, etc. Se ofrece contrato temporal de 12 meses a jornada completa. El horario es de 8 de la mañana a 3 de la tarde, los tres primeros meses, que es la acción formativa, y el resto del horario partido en función de las necesidades del programa. Bien, pues los interesados pueden enviar el currículum vitae a la dirección tandem2026@aupex.org, o como les decíamos, si buscan la publicación de esta noticia en el Facebook de nuestra emisora podrá encontrar fácilmente el enlace a través del cual podrá hacer llegar la solicitud y su currículum.

Les indicamos que la Hermandad de Donantes de Sangre del Área de Salud de Llerena informa que un equipo del Banco de Sangre de Extremadura se va a desplazar a Zuaga para obtener donaciones de plasma los días 7, 9, 10 y 11 de septiembre. Desde esa hermandad se recuerda que el plasma, un componente de la sangre, es vital en emergencias y tratamientos. Las donaciones se realizarán los días citados, 7, 9, 10 y 11, en el Centro de Salud, en horario de 5 de la tarde a 9 de la noche. Los interesados deben reservar cita a través del teléfono del Banco de Sangre de Extremadura, enviando un mensaje a través del teléfono 613-566139 o enviando un email a erdonsan.hll@gmail.com.

Y atención, porque hasta el día 23 de septiembre estará abierto el plazo de inscripción para la temporada de otoño en los programas Concilia Extremadura para las ludotecas, en la que está destinada a niños y niñas con edades comprendidas entre los 2 y los 14 años. Las actividades se desarrollarán en horario de tarde, de lunes a viernes y también los sábados por la mañana, desde el 1 de octubre al 30 de diciembre próximo. Los turnos son los siguientes. El primer turno es del 1 al 22 de octubre, segundo turno del 23 de octubre al 15 de noviembre, tercer turno del 16 de noviembre al 5 de diciembre y cuarto y último turno del 9 al 30 de diciembre. Las inscripciones se realizan en el servicio de información del Ayuntamiento de Azuaga, recuerden, hasta el día 23 de septiembre. Seguimos con información también para los más pequeños, porque les recordamos que el próximo martes, día 8 de septiembre, se celebrarán actividades infantiles en el Museo Etnográfico para celebrar el Día de Extremadura. Las actividades, como es habitual, irán destinadas a niños y niñas de 4 a 9 años y se celebrarán por la mañana de 11 y media a 1. Como siempre, es necesario realizar inscripciones en el propio Museo Etnográfico o en la Oficina de Turismo de forma presencial o a través de los teléfonos 924 13 79 94 y 924 13 78 38. Por cierto, también en la Oficina de Turismo de Azuaga pueden realizar todavía las inscripciones los interesados en participar en una nueva visita que organiza para mañana, día 3 de septiembre, para visitar las bodegas Otero Vaquera, asistiendo in situ a una explicación sobre todo el proceso de elaboración de los vinos Bureo. La salida es mañana a las 10:30 de la mañana desde la Plaza de la Merced. Es necesario inscribirse previamente en la propia Oficina de Turismo de forma presencial o a través del teléfono 924 13 78 38. La Asociación Azuagueña Amigos de la Tanga ha organizado una nueva tirada dentro del calendario 2026 puntuable a la regularidad. Está prevista para el próximo sábado, día 5 de septiembre. Será a las 5:30 de la tarde en el Hogar de Mayores de Azuaga. Se ruega puntualidad a los participantes.

y a partir de hoy pueden ya adquirir su entrada en venta anticipada para asistir a una nueva edición, la número 26 del Viriato Rock de Azuaga, que está previsto, está programado para el día 18 de septiembre en la Plaza de Toros de Azuaga. El Ayuntamiento de Azuaga organiza este evento con la colaboración de la Diputación Provincial de Badajoz y en esta edición contará con la participación de Síncope, una reconocida banda española de rock urbano originaria de la comarca de La Serena, formada en 1990 y que se ha consolidado como un pilar fundamental del rock español. También estará el grupo Extremo, con su homenaje a la música de Extremoduro. El 1 de septiembre, hoy, comienza la venta anticipada de entradas. Pueden adquirirla en la Casa de la Cultura al precio de 12 euros en venta anticipada. El precio en taquilla será de 15 euros. El horario de venta es de 9 de la mañana a 1 de la tarde.

Seguimos hablando de actividades y les contamos y les recordamos que el próximo 12 de septiembre, sábado, se va a celebrar la tradicional vela del Cristo del Humilladero. Comenzará a las 10 de la noche en la Plaza del Cristo y estará amenizada por la orquesta Quinteto Bahía y a continuación por DJ Valencia. Además, les recordamos que desde el 6 de septiembre se celebrará novenario en honor al patrón de Azuaga en la Iglesia del Cristo, cada día a las 8:30 de la tarde, finalizando el 14 de septiembre.

Y también le recordamos en cuanto a actividades y convocatorias que Azuaga se sumará mañana, día 2 de septiembre, miércoles, a la concentración de solidaridad y apoyo a Ceuta convocada por la Federación Española de Municipios y Provincias, la FEM. La concentración está prevista para las 8 de la tarde a las puertas del Ayuntamiento, coincidiendo con la celebración del Día de Ceuta. La iniciativa parte de la Federación Española de Municipios y Provincias, invitando a los 8.132 ayuntamientos españoles a mostrar públicamente su respaldo a la población ceutí tras los acontecimientos registrados en los pasados 30 y 31 de julio.

0: Pues son las 12:56 y seguimos contigo aquí en la sintonía de Radio Azuaga FM. Escuchando ahora pues al doctor Bellido y Kiko Rivera con El Patio, y queremos aprovechar para contarte una cosita, una actividad que está incluida en la agenda cultural que el Ayuntamiento de Azuaga ha publicado, con actividades para todo el mes de septiembre. Y te contamos que el día 11 de septiembre, que es viernes, la orquesta portuguesa Sem Fronteiras va a ofrecer en Azuaga un concierto en el Teatro Capitol, que comenzará a las 9 de la noche con entrada gratuita hasta completar aforo. La actividad está organizada por la propia orquesta Sem Fronteiras y la Orquesta Sinfónica de los Conservatorios de Almendralejo y Mérida, con el patrocinio de la Fundación La Caixa y la colaboración del Ayuntamiento de Azuaga. Pues recuerda, será
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0: El próximo 11 de septiembre, viernes, justo el día antes de la Velada del Cristo.
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0: Por cierto, que queremos recordarte que ya desde hoy ya se ha iniciado la venta anticipada de entradas en la Casa de la Cultura para asistir a la próxima edición del Viriato Rock. Es la edición número 26 que se va a celebrar el 18 de septiembre en la Plaza de Toros de Azuaga, y que en esta ocasión va a contar con la participación del grupo Síncope, que es una banda reconocida de rock urbano originaria de la comarca de La Serena, formada en 1990 y que se ha consolidado como un pilar fundamental del rock español. También estará el grupo Extremo, que va a hacer un tributo, un homenaje a la música de Extremoduro. El día 1 de septiembre, hoy, tal y como habíamos anunciado, están ya a la venta, se inicia la venta anticipada de entradas en la Casa de la Cultura. El precio es de 12 euros en venta anticipada, de 15 euros en taquilla. El horario de venta, que insistimos se ha iniciado hoy, es de 9 de la mañana a 1 de la tarde.

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1: Es entrada nueva esta semana. La maleta nos lo hace Sergio Contreras.

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1: Pues sonando de Marco Flamenco con su canción Como a Nadie, flamenco pop muy romántico. Bueno, que lo devuelve a sus raíces sin perder esa esencia del sonido de ahora mismo.

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1: Otro imprescindible de nuestra lista aquí en los Top 50 de Paul y su En unos años.

¿Quién lo hubiera dicho que estos chicos no llegan con tanta fuerza desde el sureste asiático? BTS revolucionando el mundo de la música con este Shin.

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1: Pues por aquí aparece Danny Ocean, que presenta una de esas gemas ocultas de su último álbum, Babylon Club. Esto lleva por título Caramel.

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1: Esto suena a fiesta, suena a verano, suena a alegría. Ojillos de caramelo con los hermanos Navarro.

Bien, pues él es Javi Medina, un especialista conocido por su capacidad para fusionar géneros. Aquí le tienes, al lado de Poncho Chabea, en este Puñalas. Ahí lo dejamos.

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1: Ella nos tiene acostumbrados a disfrutar de la fiesta y lo hace, bueno, pues haciéndonos bailar con todas sus canciones y este éxito que tenemos en lista. Ella es Vico y su tiramisú.

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Nos quedamos con 21 y su buena música. Esto se llama Troya.

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1: Bueno, pues aquí tenemos a un amigo, Moisés Losada, que presenta A Prueba de Balas, nuevo single de pop flamenco con ritmo, carácter y sabor andaluz, por supuesto.
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1: Qué bonito tema. Esa chica nos encanta, Becky G. Qué chula.

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4: Después de convertirse en una de las canciones más icónicas de su repertorio, Sutherland presenta una nueva versión de Turu Turu. Y ahora con la colaboración de Paula Cubs. Aquí lo tienes.

0: esa.
1: Fue un gran éxito. Durante el pasado siglo, sí, sí, tan viejo como eso. Vivir así es morir de amor, David Bisbal. Aquí lo tenemos.

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2: Vamos con Funambulista y su canción La Última Canción. La comparte con Dani Fernández. Si ya...

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1: Y en esta sucesión de temas, nunca puede faltar un artista de su calibre. Ariana Grande, Head That I Made You Love Me.

0: Pistoletazo de salida, así suena esa musiquilla que nos hace Lola Tuduri. Y seguimos, Radio Azueca.
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es solo una canción y lo vamos a explicar. Antonio José estrena No quedan ni palabras y dona el 100% de los beneficios de esta canción a la reforestación de San Martín de Valdeiglesias, que fue víctima del fuego.

Ella nos tiene acostumbrados a disfrutar de la fiesta y lo hace, bueno, pues haciéndonos bailar con todas sus canciones y este éxito que tenemos en lista. Ella es Vico y su Tiramisú.

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1: Pues vamos con nuestro Radio Mercadillo, el Mercadillo de Radio Azuaga, un espacio gratuito que te ofrecemos desde esta sintonía para dar difusión a los anuncios que nos piden nuestros oyentes. Compra, venta, alquiler, préstamo, ofertas, demandas de empleo, siempre que sean de particular a particular y cosas de segunda mano. Bueno, pues te vamos a contar una serie de anuncios y si te interesa alguno de ellos, te contamos que debes enviarnos un WhatsApp al 673-53-2333 para ofrecerte la información sobre la persona que ha puesto el anuncio, o bien puedes llamarnos al 924-890935, preferentemente en horario de mañana. Así que vamos a comenzar con nuestros anuncios, recordando, como siempre, que en la Oficina de Información del Ayuntamiento de Azuaga se encuentra depositado una gran cantidad de objetos que han sido encontrados especialmente en la vía pública y que han sido depositados allí, funcionando como oficina de objetos perdidos, a la espera de que sean reclamados por sus legítimos propietarios. Así que si en los últimos tiempos has perdido alguna cosa, pásate por allí, echa un vistazo, no pierdes nada y puedes comprobarlo en la Oficina de Información del Ayuntamiento de Azuaga. Vamos con otros anuncios que ponen nuestros oyentes. Un vecino de Azuaga busca trabajo en cualquier empleo, tiene todos los carnets de conducir y curso de tarjeta profesional de la construcción de 20 horas, además del curso de aplicación de productos fitosanitarios. Una mujer joven de Azuaga busca trabajo, se ofrece para trabajar cuidando personas mayores de forma no interna. Vamos con otro anuncio. Una familia de pocos miembros necesita de forma urgente una casa de alquiler en Azuaga con opción a compra. Lo más importante es que se pueda entrar a vivir en ella y que tenga un precio asequible. Se vende una secadora Indesit de 8 kilos por falta de uso, totalmente nueva y muy cuidada. No necesita instalación ni tubo al exterior. Las medidas son 85 de alto por 60 de ancho y 60 de fondo. Muy silenciosa y de bajo consumo. Se vende por 260 euros. Se aceptaría cambio por ciclomotor o bicicleta de carrera. Negociable sería este cambio. La nena se dejaba besar. También otra persona vende un jaulón de un metro de altura por 50 de anchos y fondo, y se cambiaría este jaulón, más que venderlo, se cambiaría por periquitos, por canarios, etc. Una persona busca alquilar piso o casa amueblada a partir de septiembre. También estaría dispuesto a compartir vivienda. Otra persona vende un somier de 1,80 de largo por 80 centímetros de ancho por 20 euros. Otro somier de 1,80 por 1,07 de ancho por 20 euros. Se vende también botas de seguridad de punta de acero del número 46 sin estrenar por solo 25 euros. Un colchón de 1,80 por 1 metro de ancho se vende igualmente por 20 euros. Y se vende un exprimidor de zumo. Es eléctrico. Se busca una chica para acompañar y cuidar persona mayor durante el día. Se vende una jaula grande de madera con dos compartimentos. Otra persona vende un volante Ori RWA Racing Wheel Apex con pedales incluidos, compatible con PlayStation 3 y 4. Se ha utilizado solo dos veces y está en su caja original. Se vende al precio de 50 euros. Y otra persona está interesada en vender un televisor marca Samsung de 32 pulgadas. Bueno, pues son los anuncios que tenemos en nuestro mercadillo, el mercadillo de Radio Azuaga. Ya sabes, si te interesa alguno de ellos, llámanos al 924-890935, especialmente en horario de mañana, o envíanos un WhatsApp al 673-5323-33.
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1: Pues vamos con los resultados de los sorteos celebrados ayer lunes, día 31 de agosto. En el sorteo del Bonoloto forman la combinación ganadora los números 13, 25, 30, 35, 38, 43, complementario el 8, reintegro el 6. En el sorteo de la Lotería Primitiva, los números que forman la combinación ganadora son el 5, 17, 20, 23, 31, 41, complementario el 30, reintegro el 1. Y el número premiado ayer en el sorteo de la 11 fue el 52.112, 52112. La serie premiada, la número 43. ¡Mucha suerte!
0: Y hasta aquí los números de hoy. 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
2: Lo importante es la salud.

0: gracias.
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Bien, entramos en el mes de septiembre y ya tenemos esa agenda cultural para este nuevo mes. Una agenda que nos proporciona la Universidad Popular y lo vamos a contar por aquí. Bueno, próxima actividad, una de turismo. Con la visita a las bodegas Otero Vaquera será pues el próximo jueves, día 3 de septiembre. Con salida desde la Plaza de la Merced a las 10:30 de la mañana. Es necesario inscribirse previamente en la oficina de turismo. Tenemos nueva exposición. El lunes 7 de septiembre se abre la muestra fotográfica del autor Jesús Mancera con el título del Mundo Nocturno de Azuaga. Será en la Casa de la Cultura desde ese lunes hasta el día 26. Tenemos feria en la Gardenchosa en honor a Nuestra Señora de la Paz con verbena popular. Es el lunes, día 7. El martes, día 8, igualmente seguirá esa feria en honor a la Virgen, coincidiendo con ese día de Extremadura. El martes, día 8, allí en la Cardenchosa, se oficiará una misa en honor a Nuestra Señora de la Paz. En el Museo Etnográfico, actividades infantiles para ese día de Extremadura, que se vivirá en el museo. Y el viernes 11, concierto de la orquesta Sin Fronteras. Será en el Teatro Cine Capitol a las 9 de la noche, entrada gratuita hasta completar aforo. El sábado 12, velada del Cristo del Humedero con verbena popular amenizada por la orquesta Bahía. Todo ello, como ya saben, en la Plaza del Cristo. Bueno, pues eso será en los próximos días. Seguiremos informando acerca de esa agenda cultural, por supuesto.

0: estamos bien locos. ¡Yau!
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Pues de nuevo, feria en la Cardenchosa. Los días 7 y 8 de septiembre se celebran allí sus segundas fiestas del verano. En esta ocasión, en honor a Nuestra Señora de la Paz. Bueno, pues ya tenemos cartel y tenemos programa de actos, que es el siguiente. El lunes 7 de septiembre a las 10 y media, verbena popular amenizada por el trío Aldebarán. El martes 8 a las 11 y media, misa en honor a Nuestra Señora de la Paz. Y a continuación, procesión de la Virgen por las calles de la localidad, acompañada por la Banda Municipal de Música de Azuaga. Y por la tarde, a las 4 y media, verbena popular de nuevo, amenizada por el Cuarteto Chanel. Pues felicidades, que lo pasen bien los amigos de la Cardenchosa en esas segundas fiestas del verano.

0: Tenemos nueva ruta organizada por la Oficina de Turismo de Azuaga. Bueno, pues nos propone en esta ocasión una visita guiada para el jueves 3 de septiembre. Se trata de visitar las bodegas Otero Baquera. Se asistirá a una explicación in situ de todo el proceso de elaboración de los vinos de la marca Bureo. Bueno, pues la salida está prevista para las 10:30 de la mañana. Se partirá desde la Plaza de la Merced. Naturalmente es necesario inscribirse previamente. Pueden hacerlo en la propia oficina de turismo, acercándose hasta allí y apuntándose de forma presencial o a través del teléfono 924 13 78 38.
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2: Buenas tardes, son las 6 y hemos conocido que la extremeña Leire Iglesias será la nueva secretaria de Estado de Vivienda y de Agenda Urbana. Así lo decidía el Consejo de Ministros este martes. Sustituye a David Lucas, fallecido el pasado 20 de julio. Leire Iglesias ha sido la encargada de la creación y de la puesta en marcha de la entidad estatal de vivienda y suelo Casa 47, cuya presidencia ha asumido desde su creación. Antes fue consejera de Movilidad, de Transporte y de Vivienda de la Junta de Extremadura. Y hoy, en Cáceres, la rotura de una tubería que afecta al área de quirófanos del Hospital Universitario obligaba a suspender todas las operaciones programadas no urgentes en ese centro sanitario. La presidenta de la Junta, María Guardiola, se expresaba así en referencia a ello.
3: Esa avería se ha reparado en menos de una hora, pero sí, por precaución, estamos hablando de quirófanos que tienen que estar estériles y por seguridad de los pacientes, lo que ha hecho ha sido suspenderse las intervenciones que estaban programadas. Se siguen manteniendo quirófanos para operaciones de urgencia y lo que se hará pues será recuperar la actividad con normalidad mañana y reprogramar toda la actividad que estuviera prevista para hoy.
2: Concretamente, se ha producido una avería en la tubería del lavabo del quirófano 6, lo que ha provocado una fuga de agua con afectación a 8 quirófanos, así como a las áreas de esterilización y de anatomía patológica. Más asuntos. El colectivo de mujeres migrantes de Extremadura señala que los plazos del proceso de regularización extraordinaria de personas migrantes impulsado por el Gobierno no se están cumpliendo y que esto provoca dificultades para multitud de trámites posteriores o incluso para mantener el empleo si se tiene. Tania Díaz es la portavoz de la asociación.
4: Y entendemos que las empresas puedan tener un miedo de contratar a una persona en situación irregular, pero queremos que quede claro que hay un pronunciamiento del Ministerio en el que se reconocía la ampliación de estos plazos porque debido a la cantidad de personas que requirieron el trámite, pues no se han podido cumplir. Sin embargo, está siendo real el que las empresas desistan de contratos de personas porque no les ha llegado todavía la resolución final.
2: Pide que cuando el Gobierno se retrase en publicar las resoluciones definitivas para no perjudicar a las personas por algo ajeno a su voluntad, se reconozca la validez del resguardo de la admisión a trámite inicial, que en principio es de 3 meses. Estas y otras cuestiones se las han planteado en un encuentro al delegado del Gobierno, a José Luis Quintana. Se ha mostrado dispuesto a colaborar a través de las oficinas de extranjería para intentar dar respuesta a estas demandas.
5: Trata de resolverle las dudas que tienen. Además, que indicándoles el proceso y poniéndonos a su colaboración para resolver esas dudas, para ayudar a estas personas.
2: Desde el inicio de este procedimiento, el Movimiento de Mujeres Migrantes de Extremadura ha gestionado 1 millar de solicitudes. Y Extremadura recibirá 12 millones de euros para financiar programas de interés social con cargo a la recaudación del 0,7% del IRPF, también del impuesto sobre sociedades. Nos lo va a explicar Jorge Solís.
6: El Consejo de Ministros ha autorizado el reparto de más de 432 millones de euros entre las comunidades autónomas. Es un 15% más que el año pasado. A Extremadura le corresponden 12 millones que se destinarán a programas gestionados por entidades del tercer sector para atender a personas en situación de vulnerabilidad. El reparto tiene en cuenta criterios como la población, el riesgo de pobreza, la renta o el envejecimiento. La ministra portavoz es Elma Sáez.
7: En total se repartirán 432 millones de euros entre los gobiernos autonómicos para financiar programas de interés social. El importe asignado para distribuir entre los gobiernos de las comunidades autónomas es un 15% más que el año pasado.
6: Además, Extremadura recibirá algo más de 1 millón de euros para programas de cohesión sanitaria, formación y actuaciones relacionadas con la donación y los trasplantes.
2: Actualizamos en este momento la información deportiva. José Antonio Reina, buenas tardes.
8: Buenas tardes, Ana. A pocas horas del cierre del mercado de fichajes en Primera y Segunda Federación, los movimientos siguen sucediéndose. Así, Fran Rosales no aparece ya inscrito en la web federativa como jugador de la Extremadura. Su vacante deja una ficha senior libre que, salvo sorpresa, el club azulgrana cubrirá antes de la medianoche. Fuera de la región, en ciclismo, la décima etapa de la Vuelta a España fue para el francés Bastian Tronchon al sprint en Elche de la Sierra. El español Enric Mas continúa líder.
2: Con deportes finalizamos. Se quedan ahora de nuevo con Canciones Perdidas del maestro Juan Carlos Acosta. La información regresa a las 7 de la tarde de la mano de Ruth Corbacho.
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Muy buenas tardes, ¿qué tal? Saludos cordiales. 8 minutos pasan de las 6 de la tarde, 33 grados tenemos a esta hora en el exterior de nuestros estudios y vamos a ofrecerles como cada tarde a esta hora nuestro espacio informativo aquí en la sintonía de Radio Azuaga FM con la información de este martes, primer día de septiembre. Bueno, pues 33 grados, casi 34 tenemos a esta hora en el exterior de nuestros estudios. Vamos a comenzar con los datos meteorológicos de este día y la previsión para los próximos. Hoy hemos tenido una temperatura mínima similar a la de ayer, 16,2 grados, se alcanzaba a las 8 de la mañana. La temperatura máxima de ayer fue 35,2 grados, que se alcanzó a las 6 de la tarde. 35,2, pues hoy una temperatura igual es la que hemos tenido de temperatura máxima. Atención porque va a seguir subiendo la temperatura y de hecho para la jornada del jueves y viernes se anuncian temperaturas bastante altas, registros altos. De hecho, para el jueves ya se anuncia aviso, de momento solo para el jueves, anuncio de nivel naranja. De momento, vayamos por partes. Mañana miércoles vamos a seguir notando esta subida de la temperatura. Se espera que la notemos en la mínima porque va a subir hasta los 19 grados desde los 16 de hoy. Y la máxima mañana estará en torno a los 38. 39, 40 se esperan para la jornada del jueves y también para el viernes. La mínima también va a subir hasta los 22 grados en esos días. En cuanto al aviso de nivel naranja, de momento se anuncia para la jornada del jueves y en esta zona estará en vigor desde la 1 de la tarde y hasta las 9 de la noche. Bueno, pues hay que decir que ese día, el jueves, toda Extremadura, prácticamente toda Extremadura tendremos aviso naranja. El norte de Cáceres es el único que se libra con un aviso de nivel amarillo. Así que en cualquier caso vamos a tener muy alta la temperatura, al menos el jueves, aunque también se anuncia para el viernes valores similares. De momento el aviso solamente se anuncia para la jornada del jueves, pero las altas temperaturas van a permanecer. El fin de semana en cualquier caso se anuncia además que hay probabilidad de tormenta para el sábado día 5, hay 55% de probabilidad de que pueda registrarse alguna tormenta. Sí, ese día la temperatura estará algo más suave, en torno a 34 grados de máxima, 36 esperan para el domingo, 37 a partir del lunes día 7 de septiembre. Bueno, pues eso es lo que nos indica la Agencia Estatal de Meteorología para los próximos días. Vamos ahora con otros temas de la información local. Y comenzamos con publicaciones oficiales. Les contamos que la Diputación de Badajoz destina 315.000 euros a la adquisición de EPI para municipios de menos de 20.000 habitantes y entidades locales menores. La Diputación de Badajoz ha convocado una nueva línea de subvenciones en especie dotada con 315.000 euros para facilitar equipos de protección individual a los municipios de la provincia con una población inferior a 20.000 habitantes y a las entidades locales menores. La convocatoria, publicada hoy en el Boletín Oficial de la Provincia de Badajoz, se enmarca en el Plan Provincial de Cooperación y tiene como finalidad facilitar a las entidades beneficiarias los equipos de protección necesarios para el cumplimiento de la normativa de prevención de riesgos laborales por parte de los trabajadores y trabajadoras contratados a través de los programas de colaboración económica municipal de empleo 2026 o del programa de fomento del empleo agrario. En general, Azuaga se asigna en el reparto 3.313,82 euros. Del crédito total de 315.000 euros, 296.495 se destinan a los ayuntamientos con población inferior a 20.000 habitantes y 18.505 a las entidades locales menores. El reparto de la subvención contempla una cantidad económica inicial de 1.000 euros para cada municipio y entidad local menor. El crédito
crédito restante, una vez descontada esta cuantía fija, se distribuirá proporcionalmente en función de las cantidades económicas que perciban las entidades beneficiarias de los programas de empleo incluidos en la convocatoria. Las entidades interesadas disponen de un plazo de 10 días naturales a contar desde el 4 de septiembre para presentar sus solicitudes. La tramitación deberá realizarse exclusivamente a través del registro electrónico de la sede electrónica de la Diputación de Badajoz. Una vez dictada la resolución de concesión y tras la correspondiente adquisición de los equipos por parte de la Diputación mediante el procedimiento de contratación previsto legalmente, se procederá a su entrega a las entidades beneficiarias. Seguimos con convocatorias de empleo y recordamos, están en los últimos días en el que todavía pueden solicitar tomar parte en la selección o en la preselección que debe realizar el SESPE de algunas plazas, algunos puestos de trabajo que va a cubrir el Ayuntamiento de Azuaga. Se trata de un puesto de oficial segunda operador de equipo compresor, dos de oficial primera electricista y uno de oficial operador de maquinarias de movimientos de tierra y equipos similares. La provisión será mediante oposición y la contratación temporal. De acuerdo con el programa de activación del empleo local, el Ayuntamiento de Azuaga solicitará una oferta de empleo al SESPE. Por tanto, los interesados deberán inscribirse en el centro de empleo que será el encargado de realizar la preselección de candidatos. En todas estas plazas convocadas, la contratación será por 12 meses a jornada completa y se creará bolsa de trabajo que permanecerá vigente hasta la finalización del periodo de contratación, siempre que el SESPE lo permita. Como requisito se establece que los interesados deben hallarse en situación de desempleo. En cuanto a la titulación, en el caso de oficial segunda operador de equipo compresor, deben estar en posesión del curso de prevención de riesgos laborales de 20 horas como mínimo o certificado de profesionalidad relacionado con la especialidad en la construcción. Para las dos plazas de oficial primera electricista, los interesados deberán contar con un año de experiencia, haber realizado curso teórico práctico de plataforma elevadora con brazo telescópico. La titulación que se exige es la de FP, de técnico de instalaciones eléctricas y automatizadas, y además para una de las contrataciones se exige diploma o titulación en técnico de sonido. Además, para la plaza de oficial operador de maquinaria de movimientos de tierra y equipos similares se requiere estar en posesión de los permisos de conducir tipos C, D y E, de la tarjeta para tacógrafo digital en vigor, contar con un año de experiencia como mínimo y certificado de actitud profesional en vigor. Para más información, consulten las bases que están expuestas en el tablón de anuncios del Ayuntamiento y en el virtual de su sede electrónica. Por otra parte, siguiendo con temas relacionados con el empleo, mañana, día 2 de septiembre, es el último día para presentar el currículum los interesados en la convocatoria de empleo para seleccionar al docente que impartirá en Azuaga y que será el responsable del programa, del proyecto Evoluciona Cleaning 4.0, un programa experiencial de empleo y formación tándem que promueve la Asociación de Universidades Populares de Extremadura y que es una plaza para impartir formación sobre limpieza profesional, sostenibilidad y digitalización para impartir en Azuaga esta acción formativa. Una acción formativa que va dirigida a personas jóvenes desempleadas menores de 30 años y que estén inscritos en el fichero de garantía juvenil. Pero en este caso le hablamos de la plaza de docente, la persona que será la encargada de impartir la formación de este programa. Esta persona, pues como les decimos, será responsable de impartir la formación técnica y también práctica relacionada con la limpieza profesional, la sostenibilidad, la gestión de residuos y aplicación de herramientas digitales al puesto de trabajo, así como de realizar el seguimiento del alumnado durante las actividades prácticas. La contratación será por 12 meses a jornada completa. Se requiere
tener formación profesional de grado medio o superior, o bien licenciatura o diplomatura relacionados con docencia de formación en limpieza y gestión de residuos o similar. Tener competencias digitales y docencia para formación o similar, carnet de conducir tipo B y vehículo propio. Se valora nivel de inglés de B2, experiencia de formación similar y en programas de formación y empleo como Scala, Tandem, Colaborativo Rural, etc. Se ofrece contrato temporal, como les decíamos, de 12 meses a jornada completa. Los interesados todavía pueden enviar el currículum. Mañana, día 2, es el último día, a la siguiente dirección: tandem2026@aupex.org. El enlace donde podrá enviar el currículum puede encontrarlo fácilmente en la publicación de esta noticia en el Facebook de nuestra emisora.

Y más inscripciones, en este caso para participar en el programa Concilia Extremadura en las ludotecas. Hasta el 23 de septiembre está abierto el plazo de inscripción para la temporada de otoño en los programas Concilia Extremadura para niños y niñas con edades comprendidas entre los 2 y los 14 años. Las actividades se desarrollarán en horario de tarde, de lunes a viernes y también los sábados por la mañana, desde el 1 de octubre al 30 de diciembre próximo. Los turnos son los siguientes: del 1 al 22 de octubre es el primer turno, el segundo del 23 de octubre al 15 de noviembre, el tercero del 16 de noviembre al 5 de diciembre y el cuarto del 9 al 30 de diciembre. Las inscripciones se realizan en el Servicio de Información del Ayuntamiento de Azuaga. Tienen de plazo hasta el 23 de septiembre. El próximo martes, día 8 de septiembre, día festivo, se celebrarán actividades infantiles en el Museo Etnográfico para celebrar el Día de Extremadura. Las actividades, como es habitual, irán destinadas a niños y niñas de 4 a 9 años y se celebrarán de 11 y media de la mañana a 1 de la tarde. Como siempre, es necesario realizar las inscripciones previamente en el Museo Etnográfico o en la Oficina de Turismo, de forma presencial o a través del teléfono 924 13 79 94 y 924 13 78 38. La Hermandad de Donantes de Sangre del Área de Salud de Llerena informa que un equipo del Banco de Sangre de Extremadura se desplazará hasta Azuaga para obtener donaciones de plasma los días 7, 9, 10 y 11 de septiembre. Desde la Hermandad se recuerda que el plasma, un componente de la sangre, es vital en emergencias y tratamientos. Las donaciones se realizarán los citados días en el Centro de Salud de Azuaga en horario de 5 de la tarde a 9 de la noche. Los interesados deben reservar cita a través del teléfono del Banco de Sangre de Extremadura enviando un mensaje al teléfono 613-56-6139 o bien enviando un correo electrónico a la dirección erdonsan.hll@gmail.com. Y ya desde hoy ya se han puesto a la venta las entradas en venta anticipada para la próxima edición del Viriato Rock, la edición número 26, que se va a celebrar en Azuaga el 18 de septiembre en la Plaza de Toros. El Ayuntamiento organiza este evento con la colaboración de la Diputación Provincial de Badajoz y en esta edición contará con la participación de Síncope, que es una reconocida banda española de rock urbano originaria de la comarca de La Serena, formada en 1990 y que se ha consolidado como un pilar fundamental del rock español. También estará el grupo Extremo, con su homenaje a la música de Extremoduro. El 1 de septiembre, hoy, ha comenzado la venta anticipada de entradas. Pueden adquirir la entrada en venta anticipada en la Casa de la Cultura por las mañanas a partir de las 9 y hasta la 1 de la tarde. El precio es de 12 € en venta anticipada, 15 € en taquilla.

La Asociación Azuagueña Amigos de la Tanga organiza una tirada más del calendario de 2026, puntuable a la regularidad, para el próximo sábado, día 5 de septiembre. Será a las 5:30 de la tarde en el Hogar de Mayores de Azuaga. Se ruega puntualidad a los participantes.

0: Y finalizamos recordándoles que Azuaga se va a sumar mañana, día 2 de septiembre, miércoles, a la concentración en solidaridad y apoyo a Ceuta, convocada por la Federación Española de Municipios y Provincias. La concentración está prevista para las 8 de la tarde en las puertas del Ayuntamiento, coincidiendo con la celebración del Día de Ceuta. La iniciativa parte de la Federación Española de Municipios y Provincias, invitando a los 8.132 ayuntamientos españoles a mostrar públicamente su respaldo a la población ceutí tras los acontecimientos registrados los pasados 30 y 31 de julio. Y así terminamos. Esto fue todo en este informativo aquí en Radio Azuaga. Volvemos mañana miércoles con más información. Saludos.
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1: No lo dudes, tenemos la música perfecta para cada momento, porque aquí pinchamos todo tipo de música, la que más te gusta de todos los estilos. Por ejemplo, la colaboración de Javi Medina y Poncho Chabea. Sí.

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Nos hacen bailar cuando quieren y como quieren. Es que Juan Magán tiene un veranito lleno de temas y todos bailables. Junto a Michael de la Calle, algo más.

0: aquí están de nuevo con otro nuevo tema que te presentamos aquí en la sintonía de Radio Fag FM. Ellos son el Duende Callejero con mis colegas. Con ellos están.
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Y llegaste tú. Es el título de esta canción. Yo sé que no has llegado, que estás aquí siempre acompañándonos en Radio Zag FM. Quique y Manu en nuestra lista musical, disfrutando de buena música. Sin dormir.

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El WhatsApp de la radio. Sí, no lo dudes, ¿eh? Aquí está otro de los temas de Álvaro García en nuestra lista musical. De nuevo apareciste.

0: Tema compuesto por Nolasco para el primer disco de Andy y que ahora graban los dos juntos, Nolasco y Andy. Deseo.
1: ¡Hey!

Vamos con lo último, lo nuevo, la colaboración que hacen Abraham Mateo y María Becerra. Un tema titulado Así, y esto es en la radio. Estamos a tu lado, ¿cómo no?

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0: Nuevo disco de Manuel Carrasco que ya está estrenando en sus conciertos. Por ejemplo, esta Rumba Salvaje.

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0: Pues aquí se presenta una de nuestras favoritas, Marlena. Pero qué ímpetu, qué fuerza, qué letras, qué canciones más buenas.
1: Escucha.

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1: Aquí está una de más en Becky G, que ha publicado ya su quinto trabajo de estudio, Baraja Bendita. Pues aquí tienes una de sus canciones, Chula.

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Bueno, pues aquí los gibraltareños más famosos del mundo se llaman Melón Diesel y se asocian con Niña de San Juan en este su famosísimo tema Es por ti.

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Pues por aquí aparece Danny Ocean, que presenta una de esas gemas ocultas de su último álbum, Babylon Club. Esto lleva por título Caramel.

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2: Juntitos en esta canción, David Guetta y Jennifer López, Save Me Tonight.

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1: Dejándonos llevar por la música y compartiendo estos momentos mágicos que nos hace, por ejemplo, Agoney en ese algún día. Tu música la tienes aquí, Radio Azuaga FM, a esta hora, los Top 50.
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1: Dani Márquez, lo tuyo conmigo. Vamos a escucharlo.
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1: Bueno, pues ahí el consejo del amigo Cano, no tengas miedo al error, déjate llevar, vente y cógeme la mano, quédate con nosotros, Cano.

0: Bueno, estamos escuchando novedad aquí en Top 50. Nos lo trae Alejandro Bejarano. Ya digo, es nuevo y suena así de bien. Carretera.
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1: Bueno, él dice que hay que hacer la maleta, pues le dejamos, pero por favor que no se vaya porque le toca cantar esa canción. Es novedad en Top 50. Sergio Contreras.

0: María Parrado, la última bonita canción que dejamos ahí atrás. Seguimos.
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0: Seguimos aquí, a tu lado, Radio Azuaga. Claudia Arenas presenta como un imán el adelanto de su nuevo proyecto.

Ella nos tiene acostumbrados a disfrutar de la fiesta y lo hace, bueno, pues haciéndonos bailar con todas sus canciones y este éxito que tenemos en lista. Ella es Vico y su Tiramisú.

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1: Seguimos, Radio Azuaga, pues con más música de la buena. Ahora con ese temita que nos dejan por aquí de Yabú y los...
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0: cabeza, que una mamá no la vio esa. Dice que me mata, una mano con esa, una mano de esa. Dice, yo no voy de mafioso, que lo pasan en peso. La música es un peso y deja que hable la envidiosa esa. Dice que me destruye.
1: Ah, no, que eso se ha filtrado. Repite.

0: la primera canción del álbum, Invierno, y va para toda la gente que confió en mí desde el principio. Me he desangrado para escribir este álbum. Cadex Santa Ana.
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0: Quiero a que nadie se fijaría en el Ferrari, porque muy pocos entienden el sentimiento de estar roto, de refugiarte en esta música, de darle más vueltas al coco, por pensar que tú eras única. Se aprende de las decepciones, pero esta vez ha sido un disco.
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3: 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Dímelo.

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